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1: Como el culo, marica, ¿cómo me vas a sentir?

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0: Buenas tardes. Y bueno, estamos por acá transmitiendo en vivo y en directo desde Ripollet Radio. Mucho gusto a todas las personas que nos están escuchando en este momento. Gracias a todas las personas que nos sintonizan. Y estamos dando nada más y nada menos que el primer programa oficial de Voces Creativas acá en Ripollet Radio. Y bueno, y hoy tenemos muchas sorpresas, estamos pasándolas pero súper bien, estamos muy emocionados con esta inauguración del programa Voces Creativas acá en Ripollet Radio. Y bueno, tenemos momentos mágicos después de haber estado el día o la tarde-noche de ayer. Estuvimos con la final de Voces Creativas y donde la pasamos espectacular. Ayer estuvo un programa bastante emotivo, organizado, dinámico, total. Y bueno, y ahora vamos a darle inicio a la programación de Voces Creativas a través de Ripollet Radio. Muchísimas gracias a todas las personas que nos acompañan en este momento. Gracias por sintonizar. Y bueno, y estamos acá, nada más y nada menos que con mi compañero y socio Facundo Bertola. ¿Qué tal, Facundo?
1: Hola, buenas tardes, buena tarde, ¿cómo están todos? Bueno, aquí estamos reunidos en nuestro primer programa de Voces Creativas. Vamos a hablar del evento que tuvimos ayer. Estamos con nuestra campeona 2026, Natalia. Le vamos a hacer una entrevista a ella, vamos a hablar del programa, de todo lo que pasó ayer, la influencia de gente que hubo muchísima gente apoyándonos. Tuvimos un programa muy organizado, muy lindo, espectacular. Oswald se pasó con su canción de tango.
0: Bueno, tampoco para tanto. Se hace lo que se puede.
1: Es la primera vez que lo escucho cantando tango y me pareció impresionante. Muy bien, la verdad. Te felicito, hermano.
0: Bueno, gracias. Es como dice, uno tiene que ser el tamaño del compromiso que se claro. Le presente. Y bueno, se me presentó eso. Dijimos, bueno, no está el cantante en tango, yo mismo soy.
1: Bueno, y bueno, quería presentar a Natalia, que diga unas palabras y que, bueno, aquí estás,
0: Natalia.
1: Bueno,
0: bienvenida, Natalia, que estamos acá en el primer programa de Voces Creativas y nada más y nada menos vamos a inaugurar el programa dando la primera entrevista a la ganadora de el programa del concurso Voces Creativas Ripollet 2026. ¿Qué tal, Natalia? ¿Cómo estás?
2: Muy bien. Bueno, buena tarde a tothom. Buenas tardes. Muchísimas gracias por invitarme. Es un placer estar aquí con vosotros.
1: Bueno, gracias a Radio Ripollet.
0: Bueno, el placer también es de nosotros. Siempre será un gusto para nosotros desde ahora en adelante estar en contacto no solo con las ganadoras de los eventos, sino también con todos los participantes y vamos abocados a eso, a darle voz al talento cultural, al talento de nuestro municipio, y se lo damos a través de esto, de todos los medios de comunicación. Y bueno, y ahora por acá en Ripollet Radio, que para nosotros es un orgullo el estar por acá, y gracias de verdad por el espacio. Y bueno, aquí estamos, Voces Creativas Radial.
1: ¿Qué nos cuentas, Natalia? ¿Qué sentiste haber participado y ser ganadora del certamen Voces Creativas 2026?
2: Pues ha sido muy divertido, creo que sería la palabra, ¿eh? Desde un inicio hasta un fin, porque además todas las canciones que he ido escogiendo han sido un reto, me lo he pasado bien, ha sido muy bonito poderlo compartir con vosotros, escucharos cantar, escuchar a los compañeros y las compañeras, ha sido muy estimulante. Hacía tiempo que no cantaba y me lo pasaba tan bien.
1: Yo me acuerdo que tú el año pasado participaste, no quedaste entre las finalistas ni el... Pero yo el día que estuvimos en la exhibición de todas las entidades, tú viniste, te inscribiste ese día en nuestro stand, yo sentí que tú tenías como que yo quería ganar. Yo lo sentí y de hecho te vi que fuiste la primera que te inscribiste. Fue la primera que
0: se inscribió. Sí. Lo recuerdo claramente.
1: Sentí como que había una revancha. ¿Puede ser?
0: Es que hay algo que a mí me sorprende también, es que en casi todos los momentos que han habido Voces Creativas, es que yo no sé, es que tiene una puntualidad que yo me quedo asombrado. Ahora mismo le dije, mira, nos vemos a las 4:30 acá en la radio, y es que estaba de primera. Y en el casting llega de primera, y cuando... Pero es que tiene una puntualidad.
1: Y quedó de primera.
0: Entonces, a mí me asombra la puntualidad. Yo digo, Dios mío, pero es que eso es una de las características que te predominan a ti, ¿no? ¿Eh?
2: Sí, soy una persona muy organizada. Muy cuadriculada también, os lo diré.
0: Ya veo que eres súper organizada. Bueno, vamos a irnos con unas preguntitas que te tenemos por aquí. Bueno, ya hemos hecho algunas preguntas, pero vamos a...
1: Hacemos un ping-pong.
0: Vamos a jugar ping-pong ping-pong aquí, un ping-pong de preguntas.
2: Venga,
0: vamos a jugar un ping-pong de preguntas. Yo le lanzo la pelota a Facundo y Facundo me la devuelve a mí. Entonces vamos a jugar ping-pong un rato y bueno, vamos a hacerte una primera pregunta que dice, como tan sencillo. Ayer cumpliste un sueño y cómo estás viviendo hoy a unas horas de distancia, prácticamente unas horas de distancia, el hecho de ser la ganadora de Voces Creativas 2026.
2: Pues exactamente igual que ayer, súper.
0: Es decir, ¿te sientes bien?
2: Muy bien, sí. Muy emocionada, muy ilusionada. Es que no tengo palabras.
0: Eso es lo más importante, que lo disfrutes, que sepas que es un momento que para ti, yo sé que lo vas a tomar en cuenta a lo largo de tu vida, porque estos son experiencias bonitas que se viven. Le lanzo la pelota a Facundo.
1: Vale, está bien. Mira, Natalia, ¿cómo fue para ti volver a entrar este año en el proceso de selección y descubrir esta vez que sí estabas entre las elegidas?
2: Pues fue igual, ¿no? Emocionante. Lo que decías, ¿no? Como era una revancha.
1: Eso.
2: Digo, voy a crear un camino, un hilo conductor entre las canciones, a ver si de esta forma pues puedo ser la elegida. Lo fui consiguiendo y fui como pasito a pasito, ¿no? ¿Sabes? Suavecito.
0: Suavecito. Así que nos vamos quedando poquito a poquito.
2: Exacto.
0: Eso es lo importante.
2: Sí. Así que venga, muy bien.
0: Qué bonito. Me lanza la pelota, Facundo.
1: Pelota,
0: bueno, aquí la recibo. Vámonos con esta. Y bueno, y te pregunto. Sí. Vamos a hacer un ejemplo. Vamos a retroceder en el año 2025. ¿Vale? ¿Ok? Participaste en Voces Creativas. Creo que esta pregunta ya te la había más o menos reformulado, Facundo, en el 2025, y no fuiste seleccionada. ¿Qué significó para ti aquella experiencia?
2: Fue frustrante, ¿no? Porque, ostras, llevo mucho tiempo cantando, de forma amateur, evidentemente, y pensé, jo, qué pena no haber podido avanzar, ¿no? Pero bueno, supuso un punto de inicio, pues para empezar a prepararme. Y dije, pues mira, me apunto a clases de canto porque hay ciertas notas, ciertos momentos en los que no me siento segura, ¿no? O no domino el instrumento. Al final, canto para poder disfrutar. Y si no domino el instrumento, no puedo disfrutar de la misma forma. Así que dije, mira, voy a empezar por ahí. Voy a intentar ir a clases de canto y justamente cuando abristeis el stand dije, me voy a apuntar. ¿Qué puede ir mal? Nada. ¿No?
0: Sí, bueno, es como se dice, ¿no? Tocar la puerta no es entrar. Y hay un dicho muy cierto que dice que ya el no lo llevamos por delante. Entonces, pero bueno, lo más importante es que diste ese paso y que lo superaste. Esa frustración, ese sentimiento de frustración que pudiste haber sentido en aquel momento, bueno, lo superaste y es lo más importante.
1: Ping pong. Voy a aclarar algo. Se notó que hubo una diferencia y que se nota que estudiaste y cambiaste y hubo una evolución muy grande, y te voy a decir algo, sigue evolucionando porque tienes un futuro brillante.
0: Vale, mira, brillante.
1: ¿Qué importancia tuvo para ti elegir canciones que encajaran con tu voz y con tu personalidad?
2: Creo que es lo más importante y creo que fue un error en el anterior casting, porque en el anterior casting me presenté por presentarme y en este me presenté para ganar. Entonces escogí canciones que me gustaban, que me quedaban bien y que había practicado.
1: Que encajaba contigo.
2: Exactamente. Y de distintos estilos que sé que quedaban bien con mi tesitura y que podía defender e intenté mejorar en el escenario, la puesta en escena, que es algo que a mí, por ejemplo, me cuesta personalmente. Entonces creo que la diferencia es un poquito.
1: Bueno, pero ayer saliste a bailar y a cantar con el público.
2: ¿Eh? Qué divertido.
0: Punto,
2: me lo pasé tan bien.
0: Punto importante, porque eso es una de las cosas que también valora el jurado. La interactividad que tengas con el público.
1: Sí.
0: Cómo te muevas, cómo te desenvuelvas en el escenario.
1: Ping pong.
0: Bueno, ¿qué aprendiste de aquella primera experiencia que te sirvió a afrontar esta nueva edición?
2: Ese necesitar aprender, ¿no? El nunca es suficiente. Siempre hay muchas, muchas más esferas que se pueden ir descubriendo en la música, eso, en el escenario, en la puesta de escena. Así que uno, lo que comentábamos antes, ¿no? Uno ahora no tiene por qué ser uno para siempre.
0: Claro.
2: Así que, bueno, puedo cantar bien, pero puedo llegar a cantar mejor.
0: Eso es lo más importante, saber que sobre la marcha puedes ir afinando detalles y la autocorrección. Creo que es uno de los puntos más importantes de cuando somos artistas, cuando somos cantantes. tal cual como en el caso de Facundo, él es percusionista, él es baterista, en el caso mío yo soy vocalista, soy cantante, aparte de todo, la cuestión de los eventos. Y sí es verdad que uno se hace una autocorrección, y eso me imagino que es una de las cosas que te hizo a ti también avanzar en la parte del canto, la autocorrección. Porque tú dices, bueno, mira, no hice esto mal, esto lo hice mal, esto lo hice bien. Me imagino que es un punto muy importante.
2: Sí.
0: Para ti te la dejo.
1: Mira, ¿hubo alguna canción que te pusiera especialmente a prueba como cantante?
2: Sí, la primera.
1: ¿En el casting? No.
2: En el casting. La primera, de Rosalía, espérate, que me acuerde cómo se llamaba. Il mio Cristo piange diamanti. Italiano. No tengo ni flowers.
1: Te tenías que aprender el nombre primero, ¿no?
2: empezando por ahí. Segundo, mezclaba el lírico. Me gusta mucho el lírico. De hecho, me gustaría continuar estudiando lírico por el gusto de estudiarlo, ¿no? Y eso, el idioma, la dificultad a nivel vocal era complejo. Y tenía que utilizar el registro mixto, ¿se llama?
1: Sí.
2: Que es el mayor descubrimiento de mi vida. Voy a rezar a este Dios. El
1: y es
2: registro
1: difícil.
2: Es la leche en vinagre. Me encanta.
1: Pues
2: me encanta el registro.
1: Ese día que tú cantaste esa canción en el casting, ahí fue cuando nos dimos cuenta que habías cambiado y que te habías profesionalizado. Se notaba, porque esa parte lírica que tú cantaste es dificilísimo, y te lo dijo uno de los jurados, el Víctor, te lo dijo que era muy, muy complicado, y lo hiciste muy bien porque bajabas los niveles y los cambios fueron buenos.
0: Sí, ahí es donde se ve el avance en el canto, cuando haces los cambios, porque tiene que ser un cambio muy sutil, que no se note. Entre una voz de pecho y una voz de cabeza, tiene que haber un cambio. Entre una voz de cabeza y un falsete, tiene que haber un cambio, pero muy sutil, que sea imperceptible, y ese punto es muy importante.
1: Bueno, nos sentimos contentos porque al final Voces Creativas ayuda a los participantes a evolucionar, ¿no? Al final, sin querer queriendo ayudó a que todos los participantes, tú y otros más que participaron el año pasado, se sintió un cambio y una evolución bastante grande, y a nosotros ese es nuestro premio, es el premio de Voces Creativas que recibimos nosotros,
0: la satisfacción de saber que cada participante, cada miembro de vamos a decirlo, del equipo de Voces Creativas, porque se puede decir que son parte ya. Simplemente que con participar en Voces Creativas ya es parte del equipo.
1: Familia
0: de Voces Creativas.
1: Aparte, ella es campeona de Voces Creativas 2026 y ella es familia.
0: Sí, es parte de la familia. No, y llegará un momento que a medida que vaya pasando el tiempo, año tras año,
1: claro,
0: será una familia, pero súper gigante.
1: Y de aquí, yo creo que de aquí a 10 años, a 5 años, vamos a hacer un evento donde van a participar solo los campeones. Para
0: sí,
1: el pueblo.
0: Claro.
1: Ya estará bueno. Mira, nosotros no paramos de crear, una locura, pero bueno.
0: Me disculpa que estoy un poquito, ayer con el programa, con la animación del programa, quedé un poquito tocado de la garganta, así que me disculpan los oyentes si oyen a cada rato que estoy. Es por eso.
1: Te pasó la pelota.
0: Me pasa la pelota por aquí. Bueno, tenemos por aquí, ahora te hago una pregunta. Durante este camino, ¿qué ha sido lo más que te ha hecho crecer personalmente?
2: Quizás dejar de obsesionarme con la perfección, ¿no? O con la afinación, que era algo que para mí era como muy importante, oírme y que estuviera en el lugar, y fijarme un poquito más en el disfrutar. Ese creo que es el mayor aprendizaje.
0: Claro,
2: disfrutar un poquito más del proceso.
0: Claro. Eso te va a ayudar mucho, porque una de las cosas que nos pasa a nosotros, y me ha pasado a mí como cantante, es que tratando de buscar la perfección, en vez de conseguir la perfección, conseguimos la imperfección. Porque mira, uno de los puntos que a nivel musical se ve que marca la diferencia, y en muchos programas de concursos de canto, es que la naturalidad, inclusive en algunos momentos, Los momentos imperfectos se convierten en momentos perfectos.
1: Tal cual.
0: A una cantante que de pronto a lo mejor se le va la voz y siente que hay como una falla en la voz, resulta que esa es su arma de defensa porque se oye bien. Entonces hay imperfecciones perfectas, se le pudiese decir, ¿no? Estas imperfecciones perfectas son los que marcan la diferencia y que caracterizan a cada uno de los cantantes, las imperfecciones.
1: A mí me gusta más lo imperfecto que lo perfecto.
0: Claro,
1: La verdad que siempre me ha gustado, o sea, nunca me ha gustado lo bonito, precioso, perfecto, no me, me gusta más lo imperfecto.
0: Más es que puedes jugar más con eso y claro, eso te sirve de mucho.
1: Venga, esta pregunta que te voy a hacer, yo hace muchos años hice teatro y cuando pisaba el tablao viene esta pregunta. Esta pregunta dice que ¿qué haces para transformar los nervios en energía cuando empiezas a cantar?
2: Pues depende. Depende un poquito. Pero intento como ponerme en el lugar de lo que la canción está intentando transmitir, ¿no? Yo qué sé, ayer The Best. Ostras, es una canción de festival, de agradecer, de eso es lo mejor, ¿no? De eres lo mejor en este caso. Pues me pongo un poquito en ese papel, intento imaginarme qué es lo que quiero transmitir con la letra, con el cuerpo, y a partir de ahí empiezo. Porque antes de empezar pienso, ostras, mira, le decía a mi pareja, me voy a olvidar la letra, me voy a olvidar la letra, me voy a olvidar, y no me la puedo olvidar, me la sé de memoria. Entonces, intento focalizarme más en la imagen de lo que quiero transmitir y a partir de ahí ya empiezo y ya voy andando.
0: Y ya va, como dice, como dice un sabio de por allá de nuestra tierra que decía, como vaya viniendo, vamos viendo.
1: Sí. Bueno, y quería aprovechar para felicitar a Natalia, a su pareja, porque ellos están recién casados.
0: Ah, caramba, sí, sí, aplauso.
1: Felicitaciones.
2: Muchas gracias.
0: Buenísimo, buenísimo. Mil felicitaciones y bueno, y deseándole lo mejor del mundo de parte de acá de Voces Creativas. Que les vaya muy bien, que tengan mucho éxito y que todas las cosas vayan encaminadas en pro a su unión maravillosa que han compartido, bueno, con nosotros y con muchas personas, de verdad. Muchísimas gracias a la vida por dar tantos momentos agradables.
1: Te paso la pelota.
0: Bueno, mira, tenemos aquí, ¿qué ha sido lo más difícil que has tenido que superar para llegar a esta final?
2: Aparte de lo que os he dicho de la perfección, que creo que uno mismo muchas veces es su peor enemigo, ¿no? Lo que se dice uno mismo antes de empezar, este miedo a, ostras, me estaré viendo ridícula, me equivocaré en la letra, esta lucha, el intentar conectar más con el cuerpo, porque muchas veces yo lo comentaba con la profesora de canto y le decía, a mí los brazos me sobran, y he aprendido a que los brazos me sumen. Estoy en ello, también os lo digo, ¿eh? Pero los brazos me sobran. Digo, si a mí me los cortan, tampoco me viene tan mal, ¿eh? La cosa no está mal, porque es que no sé qué hacer con ellos. Así que quizás es uno de los... Aparte de lo que os he comentado antes, este será otro punto, ¿no? ¿Qué hacer con el cuerpo? ¿Cómo conectar cuerpo y un poco mente, ¿no? Cuerpo y qué quiero transmitir para que todo sea uno y que se pueda disfrutar más.
0: Claro, porque en la medida de que vayas interpretando y vayas adaptando tu cuerpo a la interpretación, todo va fluyendo más.
2: Sí.
0: Eso es lo más importante.
1: La verdad. Bueno, quería comentar que aquí tenemos el trofeo de Voces Creativas que lo trajo Natalia de primer lugar. Un trofeo que nos donó Zeta World. La verdad que muchas gracias. Y bueno, lo tenemos aquí presente para que la gente sepa que no lo ve, nosotros sí lo vemos.
0: Sí, sí, bueno. Podemos hacerle una descripción a todos los radioescuchas, podemos hacerle una descripción del trofeo. Pero yo quiero que esa descripción del trofeo, más que la forma del trofeo, yo quisiera que Natalia no esto es una pregunta aparte del juego, ¿ok?
1: Sí.
0: Ya que estamos tocando el
1: claro,
0: trofeo. Descríbenos tú, ¿qué sientes cuando tienes en tus manos el trofeo de Voces Creativas? ¿Qué te transmite el trofeo de Voces Creativas? Viéndolo tal cual así como lo estás viendo. ¿Qué te transmite?
2: Me transmite tranquilidad y felicidad. Y un poquito recogiendo lo que decíamos antes, ajá, para mí ese trofeo es perfectamente imperfecto, así que suma un poquito en el hilo de lo que íbamos diciendo hasta ahora.
0: Bueno, fíjate que esa es una de las características que tiene el trofeo oficial de Voces Creativas.
1: Exacto.
0: Que es perfectamente imperfecto. Y bueno, nosotros nos presentaron un montón de modelos y nos gustó lo imperfecto. Porque se lo describimos más o menos a las personas, es un trofeo construido totalmente con impresión
1: en 3D.
0: Impresión en 3D. Y no es perfecto, pero tal cual como lo dijiste tú, es imperfectamente perfecto. Es muy bonito. Bueno, continuamos.
1: Esta pregunta es más o menos con la que te hice anteriormente.
2: Sí.
1: ¿Qué papel ha tenido el público en tu experiencia durante el concurso? Como saliste a bailar ayer, a cantar al público al lado, quiero que me digas eso, a ver.
2: Como los brazos me sobraban, antes el público. No me sobraba, porque es verdad que siempre ha sumado, pero ahora mucho más, ¿no? Y me gustaría ir un poquito encaminándome hacia ahí, hacer mucho más partícipe al público en todo el proceso. Ha sido muy importante, muy importante.
1: ¿Sentías que el público te apoyaba, te arropaba?
2: Sí.
1: ¿Te daba
2: sí,
1: cariño?
2: Sí. Muchísimo, muchísimo.
0: Claro, mucho porque cariño. Se notaba, brother. Se notaba, se notaba. Ayer, los gritos que yo... Bueno, yo estaba animando y yo decía, Dios mío santo, mira, pero es que cómo están...
1: No, pero aparte
0: ese público tiene.
1: Vamos a aclarar que Natalia se trajo hinchada.
2: Sí.
1: Con carteles.
0: No, se estoy diciendo. Había una barra, pero una barra espectacular.
1: Una barra brava, barra brava.
0: Una barra brava, exactamente. Sí, sí, sí, una barra sí, brava. Sí. De verdad que buenísimo.
2: Importantísimo, bro. El público. Es una pieza sí, clave. Sí. De hecho, es que es parte del espectáculo.
0: ¿Cómo sentiste al público?
2: Calentito.
0: Calentito.
2: Ah, calentito.
0: Ojo, esta pregunta es
1: personal.
0: Es personal. Esta no está, esta es una ñapa.
1: Claro, porque yo pienso que siendo cantante, yo no soy cantante, pero bueno, mi pana es cantante, y me imagino que el público, tú tienes que sentir algo recíproco, ¿no? Si tú cantas y no recibes algo del público, es como que no lo estás haciendo bien, por decirlo así. ¿Es lo que tú sientes?
2: Bueno, no que no lo estoy haciendo bien, que no estoy conectando, ¿no?
1: Bueno,
2: es un poquito eso que necesitas, como conectar, hacer un vínculo. Es un momento, aunque sea una canción de un minuto, dos, tres, cuatro, 26, los que sean, es importantísimo conectar.
0: Claro.
2: Porque al final es un espectáculo mutuo.
1: Es verdad.
0: Exactamente. Por eso que siempre, cada vez que se tiene la oportunidad en el escenario, yo siempre le pido aplausos al público, claro. Y le doy los agradecimientos. Le digo al público que también son principales protagonistas.
1: Son importantísimos.
0: Porque no solamente el participante es el protagonista también es el público. Y es la interconexión entre público y artista, es lo más importante. Sí. Ahora sí, ahora voy con la pregunta.
1: Ahora vas con la pregunta.
0: Esta me la robé. Esta pregunta me la robé. ¿Hay alguien...? Y esta es una pregunta que yo sé que te va a mover mucho. ¿Hay alguien a quien quieras dedicar especialmente esta victoria?
2: Muchas personas. A mi pareja, a mi...
1: ¿Cómo se llama tu pareja?
2: Gemma, que vale. Está por aquí, nos está viendo.
1: Aquí
2: no está
1: observa,
2: tampoco la veis, pero está. a mi familia, especialmente a mi yaya, que ayer además pudo venir... que tiene 88 años y se vino desde Barcelona para estar ahí apoyando y estaba contentísima.
1: Momento,
2: y para mí eso es, vamos...
1: Momento
2: no
1: precioso.
2: Tiene precio.
0: ¿Cómo se llama tu madre?
1: ¿Tu abuela?
2: Mi yaya se llama Carmen.
0: Carmen. Vale,
2: sí,
0: un
2: sí,
0: saludo
2: sí,
0: especial. Yo no sé si la señora Carmen estará escuchando el programa en este momento, pero bueno.
2: Se lo pondremos.
0: Vale, perfecto. Entonces, un saludo especial a la señora.
1: A esos 88 años.
0: A esos 88 años. Sí, señor.
1: Qué grande.
0: Un saludo especial.
2: Sí, sí, sí.
1: ¿Ya sigo yo? Vale, mira. ¿Cómo describirías lo que se siente al cantar ante el público de Ripollet? Que es tu público, ¿no? Tu pueblo.
2: Es que es difícil describirlo, ¿eh? Lo sentiría como cantar en familia, ¿no?
1: Es
2: distinto que cantar en otros sitios, por esto de la calidez que hablábamos antes, ¿no? Lo sentía como estoy cantando en mi casa,
1: claro,
2: pero hay más gente, porque en mi casa pues evidentemente no cabe tanta gente, sería un poco extraño. Pero sería un poco eso, es casa, es cantar en casa, ver un vecino, ver un amigo de la infancia, ver a tu familia, ver un montón de amigos... ver caras, ostras, es un pueblo en el que somos muchísimos habitantes, ver muchísima gente que no conoces, dices, ostras, mira qué bien que está por aquí, que está disfrutando, ver abuelas de amigas mías de la infancia, ostras, es muy bonito, es casa.
0: Tal cual, eso es lo más importante,
1: claro.
0: que sientes a Ripollet tu casa y a tus vecinos tu familia. Y eso te dio la tranquilidad de poder
2: sí,
0: no ejecutar de la manera que lo ejecutaste. Si pudieras regresar, vamos a esta es una pregunta bastante... Vale, si pudieras regresar el día en que no fuiste seleccionada en el 2025 y contarle a aquella Natalia del pasado lo que iba a suceder un año después, ¿qué crees que te respondería ella? Un poquito...
2: A ver... Es decir, ¿qué cree que me responde? Si yo le explicase, ¿no? Yo le explico qué es lo que va a pasar. ¿qué me respondería?
0: ¿Qué te respondería ella?
1: Si te la encuentras face to face.
2: Yo me la encuentro y le cuento, oye, que hemos ganado. Que muy bien. Oye, que bien, que todo bien, ¿no? Perfecto.
0: ¿Qué me crees responde, que te diría ella?
2: Me respondería, bueno,
1: te lo
2: pero
1: mereces.
2: Aparte, ¿lo has disfrutado? ¿Sí? Pues perfecto. Es que hemos hecho buen trabajo en este tiempo. Ha servido todo lo que hemos hecho. ¿Me lo podría creer? Si hemos hecho un buen trabajo, ¿por qué no?
0: Tal cual. Perfecta la respuesta. Es que no hay otra respuesta para una pregunta como esa. Esa es exactamente la respuesta. Claro. Porque son dos personas, la tú del pasado,
2: sí,
0: con, la,
2: sí,
0: con
2: sí,
0: la del presente.
2: Sí, sí.
0: Perfecto.
1: Voy. Mira, llegaste a la final junto con Marta y Valeria, ¿verdad? Uh-huh. ¿Cómo fue compartir con ellas todo este recorrido? ¿Qué sentiste? ¿Lograste tener una conexión con ella? ¿Una amistad? ¿Un sentimiento? ¿Qué sentiste?
2: Fue bonito y además con Valeria coincidí el año pasado, con Ramón también, con Maruán también, que participó sí, en un principio. Es decir, es bonito ir a un sitio, repetir y ver caras conocidas. Te da
1: Marta,
2: sensación de paz.
1: Marta, ¿sabes que Marta el año pasado se anotó y no pudo venir?
2: Vale.
1: Pero sí, Valeria. Pero Marta, por ejemplo, Marta, ¿qué sentiste? Y con Valeria, con ellas dos.
2: Con ellas dos. Bueno, pues un poquito esto, ¿no? La tranquilidad de compartir un mismo proceso, de darte ánimos, ¿no? Una cava. Ostras, que vaya bien, mucha suerte, que bien lo has hecho. Esto está bien.
0: Qué
2: esta
0: bueno.
2: Confraternidad está
1: chula. Qué bueno,
2: está
1: claro.
2: Chula.
1: Son todos colegas musicalmente.
2: Claro,
1: al final,
2: sí, sí.
0: Eso es lo más importante. Ahora te pregunto, ¿qué te ha enseñado esta experiencia sobre la importancia de no rendirte?
2: Que si lo haces por ti e intentas esforzarte por ti, por disfrutar, y luego además obtienes resultados, estupendo. Y si no los obtienes, también estupendo.
0: Claro,
2: es un poco eso,
0: supuesto.
2: ¿Eh? Es decir, súper por los resultados, pero sobre todo por el aprendizaje y por el disfrute. Es que es muy importante, porque muchas veces estamos con esta cosa de esfuérzate porque todo el esfuerzo lo vale. A veces no, si no lo disfrutas por el camino, y esto para ti supone un malestar. Y esto creo que es un mensaje súper importante.
1: Es un mensaje muy importante.
2: Perdonadme, pero algo había de ti.
0: Esa es una de las cosas que yo comento, pues cada vez que tengo la oportunidad de hablar con alguno de los participantes, y como lo dije ayer, pues lo importante no es ganar, es participar. Una de las cosas que también se comenta mucho es el hecho de tratar de no catalogar, aunque es una competición, estamos claros de que Voces Creativas es una competición. Sí, sí. Tratar de no catalogarlo como una competición, sino un encuentro musical, un compartir, claro, musical, donde los participantes demuestran su talento, pero y lo demuestran de manera, o lógicamente obtienen un premio, pero se lo disfrutan, comparten, y es parte de lo que tú estás hablando ahora. O sea, que lo sientan como que vamos a ir a un karaoke, vamos a cantar un karaoke, disfrutamos. Si cantaste bien, bien, tratamos de hacerlo todo bien. Pero lo importante es que compartamos.
2: Sí.
0: Eso es lo más importante.
1: Es verdad. ¿Qué cualidad de Marta y Valeria estoy hablando? ¿Qué cualidad destacaría de cada una de tus compañeras?
2: Marta quizás potencia, ¿no? O sea, me parece... Y además ayer, ostras, qué bien, ¿no? No se encontraba bien y tuvo valor y mucha potencia vocal.
1: Sí.
2: Y Valeria... Potencia también, es cierto que potencia también. Recuerdo el año pasado que cantó una canción, juraría que fue el año pasado, de Mónica Naranjo.
1: Wow,
2: que fue increíble. Y desparpajo, es que no hay, o sea, no hay otra palabra que la pueda definir.
1: Nosotros decimos que ella es un personaje sacado de Almodóvar.
2: Sí, sí. Es muy divertida. La verdad es que grandes contrincantes, que no me sale la palabra.
0: Sí, no, buenísimo.
1: Ella, cuando cantó esa canción de Mónica Naranjo, puso a bailar a todo el mundo.
2: Sí,
1: fue
2: sí,
1: impresionante.
2: Sí. Fue increíble. Sí, sí.
0: ¿Ustedes se acuerdan de cuando fue en los primeros, creo que fue en el 2025, que ella participó, que salió con las mallas,
2: sí, sí,
0: dentro, por el medio del público? De verdad que tiene una actitud. Bueno,
2: sí,
0: y eso,
2: sí,
0: eso de verdad impresiona mucho, la actitud,
2: sí,
0: en el escenario.
2: Sí.
0: Y eso es una de las cosas que a mi parecer, eso contribuye también mucho al triunfo, en el caso tuyo, porque saliste del escenario, dijiste, voy a desprender, el cordón umbilical, yo sé que se extiende. Uh-huh. Y saliste, extendiste el cordón umbilical desde el escenario hasta el público y compartiste con el público. Eso es un punto más importante.
2: Sí, sí, sí.
0: Vale, mira, ¿qué te ha enseñado esta experiencia sobre la importancia de no rendirte? Me la acabas de comentar, me la acabas de responder ahora. Uh-huh. Ahora que has vivido todo este proceso, ¿qué crees que significa realmente para ti cantar?
2: Mi vida sin la música sería un error. Para mí cantar es terapéutico. Y lo ha sido siempre, desde que soy pequeña. Así que lo sigue siendo. Pero ahora quizás ese cantar terapéutico, pues lo extiendo un poquito más, ¿no? Lo hago un poquito más social. Es una terapia grupal en vez de ser individual. Pero siempre ha sido terapéutico. Cantar es liberador. Yo soy una persona, como os he comentado antes, muy organizada, muy rígida. Y aunque me cuesta soltar esa rigidez en el escenario, es algo que me ayuda un poquito a soltarla. O sea, conecta con mi Natalia pequeña, con mi Natalia niña. Y es precioso. Me encanta cantar, claro. No lo voy a dejar de hacer nunca.
0: ¿Cantabas mucho cuando estabas nena?
2: Sí.
0: ¿Sí?
2: Cantaba mucho por casa, sí.
0: ¿Qué te decía tu madre cuando cantabas tanto por ahí, por la casa?
2: Bueno, iba cantando por ahí, claro, pensad que, ostras, eso de dedicarte a la música es un poco complicado. Es verdad que empecé a hacer como musicales desde muy pequeñita y cositas por aquí, por Sardañola, por Ripollet, en la escuela de música y tal. Pero bueno, siempre como un hobby. Pero bueno, me decía que lo hacía bien, pero que estudiase.
0: Claro.
2: Estudia.
0: Prepárate. Para que llegues
2: exacto,
0: alto.
2: Exacto. Sí.
1: Esta es una pregunta personal.
2: Sí.
1: Es difícil porque esta pregunta, sabe que lo que me vas a responder, llegar a esa situación es difícil, pero no es imposible. Ahora que tienes el título de ganadora,
2: sí.
1: ¿Te gustaría convertir la música en una profesión?
2: Me gustaría convertirlo en una profesión. Sí.
1: Tienes las cualidades, ¿eh?
2: Sí, es decir, os lo he comentado antes, ¿no? No aquí en este espacio, a nivel privado, yo trabajo como psicóloga y a mí me encanta trabajar con mis pacientes, no dejaría eso, pero sí como algo complementario, por supuesto. Yo os lo he dicho, es terapéutico, no me importaría poder hacerlo, la verdad.
1: Bueno, sí. te iba a ayudar muchísimo, de hecho creo que a lo mejor en tu trabajo te ayuda la música como a tus pacientes con la
0: terapia musical.
1: Exactamente, te ayuda eso.
2: Esto aún no lo he implementado.
1: Pues debería.
2: Esto aún no lo he implementado. pero sí lo del vínculo que os comentaba antes. Me ha ayudado mucho el trabajar y vincularme con los pacientes a vincularme después y trasladarlo a vincularme con el público, a poder tener más soltura. Este vínculo, este buscar conectar, este buscar compartir emociones, esto sí.
1: A lo mejor puedes lograr bastantes resultados con tus pacientes con una terapia musical, con una...
0: Si hay la posibilidad de que tú como psicóloga puedas usar la música, eso que dice Facundo.
2: En la actualidad, en el puesto que estoy, no. Pero se no podría se plantear.
0: Pero a criterio personal, ¿tú piensas que la música pueda contribuir mucho en el ramo psicológico?
2: Sí, el arte en general, sí. La verdad es que sí.
0: Bueno, creo que sean el hay arte y en la música se usa para terapia psicológica.
2: Sí, la música, ¿no? El teatro, hay muchísimas la pintura, hay muchísimas disciplinas que se emplean, así que sí.
0: Claro que sí. ¿En qué parte, ahora te pregunto, qué parte de Natalia crees que el público todavía no conoce? ¿Y qué te gustaría que conocieran de ti a partir de ahora?
2: Ostras. Pregunta compleja. A ver.
1: Y esa es la penúltima. Déjame. Espérate que venga la última.
2: Pues quizás la parte más frágil, ¿no? Me gustaría poco a poco ir entrando un poquito más en este música de como de cantautor, ¿no? Me encanta Rosalén, me encantan muchísimas y muchísimos artistas, pero me gustaría ir tirando un poquito más a esa conexión más profunda con el dolor, no solo con el dolor, también con la felicidad, ¿eh? Pero quizás esta fragilidad, porque me muestro siempre como muy fuerte, dura, ¿no? Y estaría interesante que me vieran también con alguna parte frágil. Está bien que nos mostremos frágiles.
1: Claro, por supuesto.
0: Eso... fragilidad y la sensibilidad es lo que hace un artista.
1: Es la demostración del alma.
0: Es la demostración del alma y es el punto clave de un artista, porque la fragilidad que puede haber dentro de ti es lo que hace que el día de mañana puedas expresar bien una poesía, una canción, una interpretación a nivel audiovisual. O sea, la fragilidad y la sensibilidad es parte innata de un cantante, de un músico, de cualquier persona que está en este mundo. Eso es lo más importante.
1: Es verdad eso, sí. Es muy importante.
0: Y bueno, mira, cuéntanos un poco.
1: Espera, me falta mi última pregunta, ¿eh?
0: Sí.
1: La mía.
0: De verdad.
1: Tú le hiciste una pregunta a ella del pasado.
0: Del pasado.
1: Ahora yo voy al futuro.
0: O sea. Vale. Volver al futuro, pues. Vale. Regresa.
1: Y cerramos, ya cerramos con las preguntas. Mira, mirando hacia adelante, ¿cómo se ve, cómo te imaginas Natalia Murillo dentro de 5 años? ¿En una discográfica? ¿Haciendo conciertos?
2: ¿Eh? No sé decir, sí. O sea, me gustaría que eso ocurriese. Pero bueno, a ver qué trabajo tengo que ir haciendo en el presente para que ese futuro se pueda dar. Pero sí, me encantaría poder hacer música propia, volver a tocar en un grupo. Echo de menos un poquito compartir con otros compañeros, crear música. No sé.
1: ¿Has creado música? ¿Has escrito letras?
2: Escrito letras, pero como canto de oído. Componer a nivel musical se me da regulinchi, la verdad. Pero letras sí que he hecho alguna vez. Y lo otro lo hacían los compañeros. Pero sí, me encantaría, la verdad.
1: Bueno, entonces nosotros, para descubrir eso y para presentarlo, le vamos a pedir a Natalia que cante a capela un trozo de su canción.
2: ¿Ah?
0: ¿Tienes un tema propio? ¿No has compuesto?
2: No, ¿qué va?
0: Vale, perfecto.
1: A lo mejor, mira, el año que viene, en la final de Voces Creativas 2027, Natalia va a cantar en la final. Vamos a ver si ella puede traer un tema propio.
2: A ver.
0: Bueno.
2: Si alguien me ayuda con la música.
0: No te preocupes.
2: Yo estoy abierta a propuestas.
0: No te preocupes, que nosotros precisamente de eso nos encargamos. Nosotros nos encargamos de eso, de la música, de algo. ¿No? La colaboración completa la tienes por
1: puedes
0: parte de
1: Puedes contar con nosotros, ¿sabes?
0: Completamente.
1: Tienen los instrumentos, los tenemos, y los músicos también.
0: Claro, los músicos, perfecto. Puedes contar con
2: pues
0: los instrumentos.
2: Yo encantadísima.
1: Así que empieza, desde hoy tienes que empezar a escribir la canción y decirnos el ritmo que quieres.
2: Vale, hecho.
0: Tú nos dices qué es lo que necesitas y nosotros nos montamos en ello y hacemos un buen trabajo. Así que, bueno, ese sería tu próximo tema. El primero, ¿no? No has hecho una composición. No tienes por tema propio, ¿no?
2: No, tuve uno con un grupo, pero no tengo los derechos. Así que no.
0: Bueno, ese sería tu primer tema. Así sí. Que bueno, escríbase, compóngase una letra.
2: Venga.
0: Que nosotros nos encargamos de hacerte la producción. Eso es parte que también lo habíamos dicho ayer, pero preferimos decirlo en el primer programa de Voces Creativas, que sí. Es el programa de
1: este
0: hoy.
1: Este es otro premio.
0: El premio, uno de los premios es la producción musical. Así que nos dices el contexto de qué es lo que, a dónde quieres abocar tu primera canción, que nosotros a través de la asociación nos encargamos de hacer realidad.

0: y haré la de Pablo López.
1: La de Pablo López. Vale, sí. Perfecto.
2: Adelante.
1: Entonces, bueno, con ustedes, Natalia. Adelante.
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0: Es increíble esta canción, ¿eh? Gracias, bravo, Pablo López.
1: Madre mía, yo quería escucharla completa, de verdad. Yo quería,
2: mira,
1: escucharla completa.
0: No, hay que dejar, mira, a la gente con ganas, ojos, de nuestro tema.
2: Sí, mira mis, ¿verdad?, ojos.
1: Está llorando, está
2: qué
1: llorando.
2: Qué lindo, vale, qué lindo.
1: El llorón.
2: Ahí está.
1: Somos los llorones. Bueno, pero ¿quién?
2: Somos los llorones.
1: Dime tú quién
2: es. Es que si el arte no conmueve, no es arte. Y a mí me conmovió.
1: Ah, no, es que así, por supuesto, por supuestísimo. Bueno, una de las particularidades que tenemos nosotros es que tanto a mí y a Facundo, hay que darnos una hostia para que lloremos y 20 para que no sequemos las lágrimas. Porque es verdad que somos llorones.
0: Eso,
1: bueno, tú misma lo has visto. Yo he llorado hasta en el escenario.
2: Sí, y yo acompañándole de la esquina.
1: Y él en vez de decirme, mira, no llores, sí. Lloraba conmigo. Entonces, tremendo apoyo el que tengo.
0: Bueno, pero es importante, eso está bien.
1: Imagínate, está bien. Eso. Claro, qué bonito, qué bonito. De verdad que vos tan...
2: Sí, y suena tan espectacular.
1: Dulce. No, claro, por supuesto. Es que esto se oye, pero...
2: Increíble, ¿eh?
1: De verdad, gracias por haberla hecho a capela.
2: Sí,
1: porque
2: verdad.
1: De verdad que se aprecia la tesitura, se aprecia los melismas, el vibrato perfecto y el control. El control de la respiración, el control vocal es... Yo te lo dije en una oportunidad, te dije... Tú traes por ahí un as guardado bajo la manga cuando nos vimos. Y me dijiste, sí, un poquito. Sí, un poquito. Yo sí, te dije, sí. Tú traes algo, porque esa potencia y eso, sí es verdad que en el 2025 tenía talento, su talento innato, pero el estudio, la fuerza que le has puesto y el entrenamiento vocal que se ve que has tenido...
2: Sí.
1: Eso es parte de lo que están escuchando ustedes que están sintonizando con nosotros en este momento.
0: Os interrumpo un momento porque sí. Daré gracias a Alexia, que ha sido mi profesora de canto. Que es
2: Alexia
0: importante.
2: Vázquez.
0: Sí.
2: Vale.
0: Que es importante decirlo. Que no.
2: Se nota que ahí la mano de Alexia. Y es, sí, que mira, qué increíble.
1: Es que Alexia tenía que.
0: Sí, hay que decirlo.
2: Para nuestros oyentes, Alexia Vázquez fue nuestro jurado el año pasado en Voces Creativas 2025. Ella es profesora de canto del liceo. Y de la Asociación Coral de Ripollet, ¿no?
0: Sí. Vale. Sí, sí, sí.
1: De verdad que muy, muy, muy.
2: Yo quería hacer una pregunta a Natalia.
1: Bueno, el entrenamiento.
2: Sí, sí, sí. Pero se nota que están las manos de Alexia ahí, ¿eh? Se nota.
1: Sí,
2: ahora
1: sí,
2: que lo cuadro. Una pregunta que te quería hacer. ¿En tu trabajo, trabajas con niños?
0: Trabajo con toda la población.
2: Vale. ¿Tú qué piensas del programa que queremos hacer nosotros de Voces Creativas Infantil? ¿Tú qué piensas de eso? ¿Crees que...?
0: Creo que puede ser muy interesante. Es un juego, es un disfrutar y es un desarrollar al final estrategias.
1: A nivel psicológico, ¿qué ventajas le trae a un nene, vamos a ponerlo en este caso? ¿Trabaja con psicología infantil o adultos?
0: Sobre todo hago adultos, ¿eh? Es cierto que algún menor también, algún grupo con menores también hacemos, pero bueno, en cualquier caso... Lo que hablábamos antes, un poquito transportándolo al tema del disfrute, ¿no? Si se hace como un juego y no como una competición. Exacto. Porque es verdad que con los menores hay que ir con un poquito
1: muy,
0: de cuidado.
1: Muy guantes de seda, de verdad, hay que tener guantes de seda.
0: Es importante esto. Si se hace como un juego, ostras, pues puede ser interesante conocer a otros niños que también canten, que de ahí pueda salir un grupo, ¿no? Que puedas conocer a personas con las que coincides. Al final, somos seres sociales, necesitamos coincidir. Que bien coincide con personas a las que les gusta un hobby tan importante como la música, ¿no? Así que solo ya por eso, súper. A partir de ahí, competir, pues es más complicado. Es más complicado, pero puede ser interesante.

0: Sí, es lo que comentaba hace un momento, o sea, en el tema infantil, la competición como tal es un tema con guantes de seda, como lo
1: Sí.
0: decían, ¿no? Hay que llevarlo con mucho, con guantes de seda y bueno, que sepan que a nivel profesional, cuando ya se confirme definitivamente la realización de voces creativas infantil, los nenes tendremos profesionales que estarán allí encargados de todos estos temas, de todos estos detalles, que hay que tenerlos allí porque se necesita ayuda profesional. No es lo mismo para una persona adulta superar el que digan no quedaste,
1: Claro.
0: el que digan, mira, no está seleccionado, a un niño que no entiende de eso. Entiende del cantar, el talento que tenga, pero la derrota como tal no tiene la capacidad a nivel de madurez de afrontarla.
1: Bueno, vamos a estar claro que Voces Creativas Infantil sale forzado por el pueblo, porque Oswald y yo y Carol, cuando salíamos a repartir panfletos y a pegar to a empapelar todo el pueblo con Voces Creativas, la gente se nos acercaba y nos preguntaban si podían niños
0: Sí,
1: participar.
0: era la
1: No,
0: primera inquietud.
1: claro, nosotros decíamos que era de partir de 16 y claro, todos tenían niños de 14, 13, 12 y mucha gente, muchísima gente nos ha pedido esto. Y mira, lo vamos a hacer porque el pueblo nos forzó. Cariñosamente, ¿no? Por supuesto.
0: Una pregunta que te tengo.
2: Sí.
0: Después de esta victoria, ¿qué sueño te gustaría perseguir que antes quizás posiblemente te parecía difícil?
2: Bueno, pues lo que comentabais antes, ¿no? Un poquito profesionalizar la música, dejar de hacer cositas de forma amateur, un día un conciertillo ahí, un día un conciertillo ahí, bueno, pues un concierto un poquito más
0: Claro que te
2: grande,
0: gustaría grabar
2: grabar un tema,
0: un
2: poder.
0: disco, no un tema, un disco completo, porque te mereces el disco completo.
2: Hombre, pues sí.
0: Como 12 temas.
2: Por ejemplo.
0: Claro que sí.
2: Empezando por el 1 y luego el 2, el 3, el 4, el 5. Recuerda que soy muy ordenada.
0: Sí,
1: Lado A,
0: sí.
1: lado B.
0: Lado A, lado
2: Entonces,
0: B.
2: claro, 1, 2, 3, 4, 5
0: Y el
2: e ir haciendo.
0: tiempo de cada tema en correlativo ascendente.
2: Y que
0: Cuatro
2: tenga un
0: minutos.
2: sentido todo, porque
0: Eso.
2: claro, si no.
0: Sí, no, de verdad, es que has demostrado definitivamente que a nivel artístico has dado la talla en orden, en organización, en puntualidad, y la verdad.
1: Bueno, yo le quería preguntar algo a Natalia. Tú tienes un perfil de Instagram que es personal.
2: Sí.
1: Ahora, ¿va a haber un perfil de Instagram de Natalia, la cantante?
2: Pues habrá que crearlo.
1: Pues es importante.
2: Sí.
1: Porque eso te va a abrir muchas puertas, te va a ayudar muchísimo a poder evolucionar, a conocer y a que mucha gente te conozca. Tanto en Facebook, Instagram.
2: De hecho, en eso tengo otro as en la manga. Hay que tener
1: Esa
2: siempre alguno
1: preguntita
2: escondido.
1: la tenía
2: Tengo
1: ahí.
2: alguno escondido siempre, por si acaso. Queda más, pero este lo saco, ¿no? Que habéis hablado antes de Gemma. Ella me puede ayudar con las redes sociales porque se dedica a eso, entonces.
1: ¿Es un gran apoyo para ti, Gemma?
2: Sí.
1: Sí.
2: Un gran apoyo, un gran apoyo. La verdad es que
0: Eso,
2: sí.
0: bueno,
2: Muy
1: muy
2: afortunada.
1: importante eso.
0: Qué bueno cuando se tiene el apoyo y qué bueno cuando sabemos que tenemos de nuestro lado a personas que están allí batallando, batallando, y es lo más importante. Bueno, yo quiero en este momento dar el pase. Vamos a hacer una pausa, vamos a entrar en una pequeña pausa y los vamos a dejar nada más y nada menos que para que los radioescuchas conozcan el tema oficial de Voces Creativas. Así que vamos a dejar el tema de Voces Creativas de fondo y bueno, espero que lo disfruten. Y seguimos en un momento, estamos acá nuevamente con Natalia, desde acá, desde Voces Creativas en Ripoller Radio.

0: Sí, señor. Bueno, y aquí acabamos de escuchar este nuestro tema oficial de
1: Voces Creativas.
0: Voces Creativas, sí, señor. Bueno, espero que hayan disfrutado de ese bonito tema, bien positivo, ¿no?
1: Sí, señor.
0: Y bien alentado. ¿Qué opinas tú del tema oficial? Porque no lo hemos preguntado a Natalia. ¿Qué opinas tú del tema oficial de Voces Creativas?
2: Que se tendría que cantar más en directo.
0: Ayer lo canté.
2: Pero solo ayer es muy divertido. La verdad.
0: Bueno, a petición de Natalia, tenemos que cantarlo en cada presentación.
1: Vale.
2: Sí.
1: Bueno, mira.
2: Yo creo que es lo que toca.
0: Claro.
2: La música en directo está.
1: Aprovechamos ya para cerrar el programa. Agradecer a todos por los oyentes que nos escuchan. A Natalia por estar aquí en la entrevista. Ojo a nuestro compañero.
0: Gracias.
1: Bueno, Ojo, él va a cerrar el programa, pero la va a terminar de cerrar Natalia con una canción.
0: Con broche de oro, como tiene que ser. Así que, bueno, muchísimas gracias a todas las personas que estuvieron en nuestra sintonía a través de Ripollet Radio y en este programa, el primer programa oficial de Voces Creativas acá con este público maravilloso, que este calor fuertísimo que tenemos acá.
1: Calor del pueblo.
0: En la carpa.
1: Es el calor del
0: en
1: pueblo.
0: La carpa oficial de Ripollet Radio. Estamos ubicados acá en donde era antiguamente el mercado de acá de Ripollet. No voy a meter la cuña, tranquilo.
1: Vale.
0: Así que vamos bueno. A despedir el programa de Voces Creativas. Nada más y nada menos que con una gran interpretación de la mano de nuestra ganadora de Voces Creativas Ripollet 2025, Natalia. 2026. Me quedé en el pasado. Estamos hablando del pasado,
1: estamos
0: el presente.
1: Del pasado.
0: Déjame ver. Regreso al futuro nuevamente.
1: Dale, dale.
0: Así que, bueno, despedimos el programa de Voces Creativas con Natalia Murillo, ¿no?
2: Sí.
1: Murillo.
0: Con Natalia Murillo. Y aquí espero que lo disfruten. Adelante.
2: Sí. Antes de cantar, agradecer de nuevo que me hayáis invitado. Y os deseo mucho éxito con la versión kids del programa.
1: Gracias.
2: Entonces, acabaremos con Boig per tu, que es un clasicazo, y es un placer siempre cantarla. Así que vamos para arriba.
1: Adelante, Natalia, es todo tuyo.
2: Venga.

0: Muchísimas gracias.
1: Wow, qué talentazo. Bueno, muchísimas gracias, Natalia. Gracias por haber aceptado esta invitación en el primer programa de Voces Creativas. Bueno, acabamos de escuchar una bonita entrevista a Natalia Murillo, nuestra ganadora de Voces Creativas Ripollet 2026. Muchísimas gracias a mi compañero Facundo. Y gracias a todos los oyentes que estuvieron hasta ahora acompañándonos en este bonito programa musical. Así que estaremos en contacto e invitamos a las personas a que sigan en sintonía de Ripollet Radio, y también estaremos próximamente anunciando cuándo vamos a hacer ya la transmisión
2: del segundo programa
1: de Voces Creativas a través de Ripollet Radio. Muchísimas gracias, chao, hasta luego.
2: Buena tarde a todos.
1: Buena tarde.

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hay que seguir bailando, aunque no suene la música, aunque te encuentres muy solo o sola, aunque te pisen los dedos. Hay que seguir riendo, aunque te encuentres muy triste, aunque no haya motivo, aunque no encuentres consuelo. Hay que seguir luchando, aunque te encuentres perdido o perdida, aunque te fallen las fuerzas, aunque te duelan los huesos. Hay que seguir viviendo, aunque los días sean grises, aunque te falten razones, aunque te mueras de miedo. Pero no dejes de pensar en ti y estar en nuestra sintonía para transmitirte alegría. Vamos a seguir con ritmo.

0: El sonreír no tiene tiempo, la imaginación no tiene edad y los sueños son para siempre. Así que ahora vamos, ¿por qué no?, a soñar, a imaginar y sonreír con los mini relatos de nuestra invitada de esta tarde, que ya pasó por el programa en el mes de febrero y que dejó aquí algo más que palabras. Dejó pequeñas historias capaces de hacernos pensar, sonreír y emocionarnos. Hoy viene con 5 nuevos mini relatos, 5 pequeñas historias que, aunque duren poco, seguro que tienen mucho que decir. Carmen Moreno, buenas tardes y bienvenida de nuevo al Edén. ¿Qué tal estás?
1: Buenas tardes, estoy muy bien y muy contenta de volver a estar aquí contigo.
0: Y yo encantada de tenerte otra vez, porque escribir un mini relato tiene algo especial. En muy pocas palabras hay que conseguir contar una historia y además provocar algo en quien la escucha. ¿Tienes algo que decir a ello?
1: Tienes razón, sí, mira, mis historias nacen de la imaginación, de lo que veo alrededor, de experiencias, de vida, sentimientos, sí que tienes toda la razón.
0: Muy bien, pues ya puedes empezar con el primero. ¿Cómo se titula?
1: Pues mira, el primero fue la primera vez que te conocí, mi primera experiencia en la radio, que fue una experiencia emocionante, un sueño que se iba a realizar, una responsabilidad bien avenida. Me imaginaba con los cascos puestos y una sonrisa asomaba agradeciendo esta oportunidad en silencio, ¿eh? Y de ahí pues nació este relato.
0: De acuerdo. Muy bien.
1: A ver, mis pasos giraban fuertes los tramos de escalera. A cada giro la luz cambiaba. Abajo quedaba el murmullo del mundo. Arriba una ventana prometía silencio. Ya en el último peldaño, la voz de Jordi, el técnico de sonido, anunciando el título de una canción que yo escuchaba de niña, interrumpió mis pensamientos y me detuve. La tarde, la radio y la escalera coincidieron en un punto exacto del tiempo. Entendí que no estaba llegando a un lugar nuevo, sino que regresaba a un sueño en el que yo posaba sobre mi cabeza unos cascos de color negro y acercaba mis labios a un micrófono también de color negro. Mi sueño estaba a punto de hacerse real. Abrí con cautela la puerta del estudio y mis ojos se toparon con los de ella. Su calidez y su sonrisa templaron mis nervios. ¿Preparada, Carmen? Sí, señora directora. Y como una presa de agua a la que le abren el grifo, de mi boca empezaron a brotar mis palabras, mis sentimientos, mi todo. Melodías que a través de las ondas llegarían a oídos ajenos. Hoy no solo fue una voz nueva en el aire, hoy es el comienzo de algo, y esto delante de un micrófono siempre es mágico. Gracias a Edén.com, a Rosa Melania y a Ripoller Radio.
0: ¡Qué bonito! ¿Cómo deja lo que has dicho una huella, una buena sensación y una huella que yo creo que seguirá caminando entre el Edén y tú?
1: Eso espero.
0: ¿Te parece bien?
1: Eso espero, claro que sí.
0: Bueno, pues entonces vamos a seguir entrando en ese pequeño mundo que creas con tus palabras, porque cada relato es diferente, pero todos tienen algo en común. ¿Vamos por el segundo? ¿Cómo se titula?
1: Vamos por el segundo. Pues mira, anécdota en el tren se titula. De camino a venir aquí a la radio, que siempre venimos en tren, pues a mi compañera y a mí siempre nos pasan cosas.
0: Sí.
1: Siempre, siempre tenemos este poder. Siempre nos pasan cositas, anécdotas divertidas, otras veces no tanto. Y
0: luego
1: he hecho un relato.
0: Y luego tú las plasmas.
1: Y yo las plasmo en un mini relato, por si puedo hacer sonreír a alguien.
0: Pues muy bien.
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0: Sabes que hay mucha gente mal pensada, ¿no? Que
1: bueno,
0: confunden
1: sí.
0: enseñar con llevar un escote pronunciado, ¿no?
1: Pronunciado, sí, sí que es verdad.
0: Bueno, aquí quería hacer una pausa porque cuando vemos una película ponen publicidad y tal, ¿no? Y a los oyentes y a ti os quería comentar. ¿Tú sabes qué fruta es la más impaciente? ¿Tienes una idea?
1: ¿La ¿No? pera?
0: Pues no, es la manzana porque no espera.
1: Vale, toda la razón. Sí que
0: ¿Y
1: es verdad.
0: ¿Sabes cuál es el árbol más valiente?
1: Pues no.
0: Pues el árbol más valiente es la palmera porque duerme con el coco.
1: Bueno, muy bien.
0: ¿Y sabes cómo se llama el hermano mayor de Pinocho?
1: Caramba, me pillas, ¿eh?
0: No. Pi 9.
1: Pi 9, claro. Tiene su lógica, ¿eh?
0: Bueno, ya está, ¿no? Ya la pausa. Vamos a seguir. Ahora estamos en verano y apetece la cervecita, tomar tapas. Tú tienes alguno de tapas, ¿no?
1: Yo tengo uno de tapas. Mira.
0: A ver, cuéntanos.
1: Curiosamente, fue una reflexión que yo hice, porque como una misma situación o una misma canción, un olor, como en este caso, dependiendo de la hora o el momento en que sucede, te cambia radicalmente la percepción. Uh-huh. Y entonces, de ahí salió, depèn, tot depèn, com diu la cançó.
0: Pues vinga, endavant.
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0: I d'ahí sacaste
1: I d'ahí, clar,
0: un mini relato.
1: Un mini relato que se llama El Hospital Azul.
0: Venga.
1: Llegamos cogidas de las manos y como siempre nos sonreímos en la despedida. Sonrisas que hablan sin palabras. Te amo, todo irá bien, nos dijimos a la vez, una más convencida que la otra. ¿Te has fijado, cariño? Aquí todo es de color azul. Paredes azules, sillones azules, uniformes azules. Cierto, por algo estamos en el Blue Medical Center. Nuestras risas sonaron al unísono, al caer en la cuenta de que nuestros jerseys también eran de color azul. Tantas coincidencias nos empezaban a abrumar. Su nombre sonó detrás de una puerta, como no, también pintada de azul. Señora García, a quirófano. Ella entró convencida de que sería una intervención rutinaria, hasta que vio a la cirujana bailar salsa mientras se ponía los guantes, al anestesista contando chistes malos y a la enfermera canturreando mientras el monitor pitaba a buen ritmo, como si quisiera participar de la fiesta. Relájese, señora, aquí solo cortamos lo imprescindible. Que me anestesien ya, por favor, suplicó con más miedo que ganas. Al despertar y comprobar que todo había salido bien por primera vez, el silencio no daba miedo. Lo que no le explicaron es porque desde entonces, cada vez que huele a desinfectante, le dan ganas de aplaudir.
0: Pues vaya, ¿y la intervención salió bien?
1: Todo perfecto.
0: Todo perfecto. Carmen, ¿te ocurre que cuando terminas de escribir un mini relato, tú misma te quedas pensando en los personajes?
1: Sí, tanto que sí, los personajes ya se quedan conmigo. Son mis pequeños hijitos.
0: Tienes claro, muchos, ¿eh?
1: Tengo muchos hijitos, sí. Soy mami numerosa, porque se quedan conmigo para siempre, porque yo los he creado, han salido de mi imaginación y de mi corazón, y se quedan conmigo para siempre.
0: Muy bien.
1: Sí, sí, sí.
0: ¿Y ahora tienes otro?
1: Sí.
0: ¿Cuál es?
1: Pues mira, tengo otro, ya que estamos en fiesta mayor, aquí en Ripollet, que hay un ambiente fantástico, pues me ha venido a la cabeza la historia del ligoncete este que siempre aparece cuando hay multitud de señoras bailando.
0: Sí.
1: A ver si pueden arrimar un poquito, ya me entiendes, ¿eh? Ese beteta.
0: Sí.
1: Y aprovechando estos bailes, pues mira, me ha venido a la cabeza y he hecho el relato Vals de Festa Major.
0: Así que vamos a conocer cuál es el chulito, ¿no?
1: A ver. 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
0: Mira. Molt bé.
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1: Més.
0: Hay algo curioso en los mini relatos, que parecen pequeños, pero a veces nos hacen pensar mucho más que una historia larga, ¿verdad?
1: Pues sí. Para mí esa es la magia. Emociones, historias, personajes, risas o a veces llanto, condensado en pocas líneas, que atrape el interés del lector, como ya te he comentado al principio. Para mí esa es la magia del mini relato.
0: Y antes de despedirnos, quiero hacerte una pregunta. Cuando alguien termina de leer o escuchar alguno de tus relatos, ¿qué te gustaría que se llevara consigo?
1: Pues mira, me gustaría que se llevaran el cariño, la sensibilidad y el amor que yo pongo en ellos al escribirlos.
0: Pues creo que eso es precisamente lo bonito de escribir, conseguir que unas pocas palabras se queden viviendo un ratito en la persona que las escucha. Tienes otro que se titula 5 minutos, que
1: sí.
0: Me encanta, ¿lo puedes decir también?
1: Claro que sí. Venga, dedicado a ti y a todos los oyentes.
0: Gracias.
1: ¿De acuerdo? 5 minutos bastaron para mirar al cielo, escuchar el mar a lo lejos, olvidar el reloj, las prisas, los nubarrones grises y olvidarte a ti. No pasó nada importante, solo entender que el amor se había ido sin hacer ruido y que aprender a soltar también ocupa minutos. Tan solo 5 minutos de nada.
0: Este último me encanta en especial porque parece decirnos que no necesitamos mucho tiempo para vivir algo especial y que quede en el recuerdo.
1: Queda condensado en solo 5 minutos.
0: Pues muchas gracias, ¿eh? Me ha encantado. Bueno, pues
1: gracias.
0: Ahora, antes de irte, quiero dedicarte una canción.
1: Ay,
0: a ver si te gusta.
1: Qué amable. A ver.

0: ¿Te ha gustado?
1: Bueno, emocionada estoy.
0: Ha sido una tarde de felicidad
1: contigo. Una tarde de felicidad. Es una canción preciosa que me llega al alma, como pues, todo lo italiano.
0: Muy bien. Pues gracias, Carmen, por compartir tus historias y sobre todo por regalarnos un poquito de tu imaginación. Espero que no sea la última vez que vengas.
1: Gracias.
0: Gracias y hasta siempre.
1: Hasta pronto.

Poema dedicado a Encarna López con todo mi afecto. Dicen que hay personas especiales que llevan poesía sin saberlo, que escriben desde el alma y desde dentro, sin buscar aplausos ni pretenderlo. Tú tienes ese don tan poco común, esa manera limpia de sentir, de convertir palabras en abrazos y regalar belleza al escribir. La vida cruza a veces los caminos de forma inesperada y singular, y yo me alegro de haberte conocido por esa luz que sabes transmitir y dar. Por eso, hoy te dedico estos versos sencillos, pero nacidos con verdad, para decirte que te admiro profundamente, la sensibilidad que sabes regalar.

El sol parece haberse enamorado de nosotros y no hay manera de que se despida. Los termómetros compiten entre ellos, batiendo récords con gran satisfacción. Mientras tanto, nosotros buscamos una sombra como quien encuentra un tesoro de excepción. Las noches ya no regalan descanso. El calor también quiere trasnochar. Dormimos abrazados al ventilador, esperando que una brisa se acuerde de pasar. Los parques guardan un silencio extraño. Los árboles parecen pedir compasión y hasta los pájaros cambian su concierto por un discreto gesto de resignación. Dicen que ha sido un verano excepcional y razón no les falta, desde luego, pero lo excepcional empieza a repetirse y ahí es donde se enciende el verdadero riesgo. La tierra nos habla sin levantar la voz, con sequías, incendios y un mar más caliente. No busca asustarnos, sino despertarnos antes de que sea demasiado tarde. Cada pequeño gesto tiene su importancia: ahorrar agua, plantar, reciclar, cuidar. El futuro no se construye con palabras, sino con las decisiones de cada día. Ojalá llegue el momento en que verano excepcional signifique más risas, más vida y más color, y no una carrera contra el termómetro, preguntándonos ¿hasta dónde llegará el calor? Este poema nos deja estas reflexiones que os voy a decir a continuación. El planeta no necesita héroes, necesita millones de personas haciendo pequeños gestos cada día. El cambio climático no es un problema del mañana, es la realidad que estamos viviendo y la responsabilidad de todos. Cada gota de agua que ahorramos, cada árbol que protegemos y cada decisión responsable es un regalo para las próximas generaciones. Cuidar la tierra no significa renunciar a vivir mejor. Significa asegurar que todos podamos seguir disfrutando de ella mañana.

0: Bienvenidos a esta primera edición del Rincón de Pensar, temporada 26-27, en el ajísimo de la fiesta mayor de Ripollet. Vamos a presentar la nueva temporada, pero como siempre nos presentamos nosotros primero. Jordi Puy a los mandos de la Nostromo, Jesús Garrido y hoy nuestro invitado especial, que además esta temporada nos va a hacer alguna cosa estelar también. Aquí el amigo Julio. Hola, ¿qué tal?
1: Hola.
0: Hola, ¿qué tal? Jesús también, hola, ¿qué tal?
2: Hola, buenas.
0: Primero los invitados.
2: Que me habías olvidado ya. No,
0: es por orden de importancia. Primero el técnico, después el invitado, después... Esto es así.
2: Bueno.
0: Esto es así.
2: Te lo admito, venga, va.
0: Me lo admites.
2: Mira, van llegando los fans, ¿eh?
0: Todo los fans, es que es una pasada. Hasta prensa autorizada tenemos, date cuenta.
2: Madre mía. ¿Dónde vamos a llegar?
0: Pues mira, de momento una temporada nueva que ya es,
2: que ya es mucho. Conociéndonos a nosotros ya...
0: Yo sorprendida me hallo.
2: Otra temporada ya...
0: No te digo más. Este año vamos a poner un pique en oyentes.
2: La gente no sabe lo difícil que es que nosotros hagamos otra temporada.
0: No lo sabe.
2: No por la temporada en sí, sino porque somos bastante dispersos.
0: Nadie lo ha notado nunca.
2: No.
0: Nadie dijo nunca de nosotros que éramos dispersos.
2: Pero ahí estamos.
0: Bueno, vamos a hacer un poco de apología del programa. Este año cambiamos de horario. Estaremos el primer y tercer lunes de mes a partir de las 8 de la tarde, de 8 a 9, un horario.
2: Un buen horario, sí.
0: Menos infantil, porque estábamos en un horario que a lo mejor los niños no podían escuchar, depende de qué cosa, Julio. Esto tú no lo sabías.
1: Bueno, los niños... Hay que abrirle los ojos.
0: Hay que abrirle los ojos. Dejad que los niños abran los ojos.
2: En horario infantil la gente todavía no sabe trabajar. Está por ahí medio...
0: No.
2: Y a este horario nuevo, pues...
0: mucho más amigable.
2: Después de el lunes tener que ir a trabajar y salir a trabajar, que estás a punto de suicidio, pues...
0: Claro.
2: Si puedes escuchar un rato y evadirte un poco, pues mejor.
0: Y esto
2: mejor.
0: Porque sabemos perfectamente que la gente pone en la radio, Ripoll Radio, y nos escuchan en directo allí. Y luego también...
2: Apasionadamente.
0: Y luego recordad que nos tenéis por ahí en Spotify, en todo lo mejor.
2: O sea, que no escucha, no tiene excusas.
0: Exacto. Estamos en todo lo mejor.
2: No puedes decir que es que en ese horario me lo he perdido, es que claro, es que es un horario muy complicado. No
0: excuses.
2: Descargas y... O en streaming, donde quieras.
0: Somos tendencia allá donde vamos. Hace un año estábamos aquí hablando de Tiburón. No vamos, hay opiniones divididas en cuanto al programa de hoy. El año pasado...
1: Hay que decir que yo estoy aquí. A mi pesar estoy aquí.
0: Hay que decir...
2: De todas maneras, yo desde que... Ya se supo que de qué iba a ir el programa de hoy, especial
0: de Fiesta Mayor.
2: Ya hubo división de opiniones. Con mucha gente me he encontrado, no solo Julio. Mucha gente a favor y mucha gente, no digamos en contra, pero no tan a favor. Así que es una... Hay debate, o sea que no es un programa fácil.
0: No, esto es una novedad de esta temporada también, que es que vamos a invitar a voces disonantes. Yo quería que el programa fuera una verdad única, que la gente solamente estuviera de acuerdo con nosotros, y este año, por lo que sea, me ha dado también porque podamos compartir opiniones diversas.
2: Es que si no es muy fácil.
0: Es que si no era muy fácil.
2: Si no, siempre tenemos la razón, entonces es que, a veces hay que ver otras opiniones.
0: Eso es verdad.
1: Y que hay que gemir de hecho el ayuno.
0: Claro, por supuesto. Pues vamos a escuchar de qué vamos a hablar hoy. Vamos a poner ahí el cortecico prepared.

0: con esto no estoy dando muchísimas pistas, no. Hay que ser muy friki, ¿o no?
1: Sí.
0: Para saber que esto pertenece a una banda sonora de...
1: De una película
0: de X. Una película, bueno, del... Voy dando pistas, del 84.
1: Vale. ¿Quién es el director?
0: Rayman, claro, ahora me,
1: pues
0: salía
1: la, más pistas.
0: Me salía el apellido, pero no el nombre. Vamos
1: y,
0: bien, ¿eh?
1: Sí que te digo algunos actores que hay por ahí.
0: Venga, dame.
1: Porque sí que es cierto que yo creo que, bueno, sí que ya lo debatiremos luego más adelante, que gran parte del acierto de la película no está en la trama, ni en el guión, ni en...
0: ¿Cómo?
1: Está en los actores que protagonizan los personajes principales, ¿no? De
0: la película.
1: Pues por ahí está Dan Aykroyd.
0: Dan Aykroyd, está nuestro común amigo Bill Murray.
1: Bill Murray. También está Harold Ramis por ahí.
0: También está Harold Ramis, maravilloso. ¿Y qué más tenemos?
1: Incluso Sigourney Weaver, ¿eh?
0: Incluso Sigourney Weaver.
1: Poca broma.
0: Es muy fuerte.
1: Que ya venía de grabar, bueno, de haber hecho Alien.
0: De haberse visto la cara con un xenomorfo.
1: No sé, le dio por... No, quiero hacer algo cómico, quiero hacer algo diferente y se metió en el proyecto este.
0: Y...
1: Bueno. Con más o con menos acierto.
0: Vamos a
1: ver. Eso ya depende de a quién le preguntemos.
0: Pues vamos a escuchar el anuncio que hacen ellos mismos de sí mismos en la película y empezamos.
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1: ¿Sabes qué? En el anuncio que sale en la película no hay un número de teléfono, pero es...
0: Sí.
1: Lo sabes, ¿no? Que
0: no.
1: Es un teléfono falso. Pero la promo que hicieron de la película en su momento,
0: sí,
1: fuera de lo que es la película en sí, parece ser que el teléfono que ponían en el anuncio era un teléfono en el que se podía llamar.
0: Me encanta eso.
1: Y entonces parece ser que si llamabas, salía, creo que era Bill Murray, que salía... rollo contestador automático diciendo que no podían atender la llamada porque estaban cazando fantasmas, etc.
0: Claro.
1: O sea, que fue un acierto de promoción bestial, porque además parece ser que la gente empezó a llamar en masa. Fue una auténtica locura, ¿no? Y eso fue una... Bueno, supieron hacer bien el atractivo para enganchar a la gente a la película en su momento.
0: Pues, bueno, estamos aquí para hablar de los cazafantasmas, como se han autopresentado.
1: La original.
0: La original.
1: La 1.
0: La Chosen One. Y la cosa es que esto que dices del teléfono es muy de los 80, pero yo recuerdo jugar a juegos de gestión del tiempo y demás, que aparecían como telefonillos y cositas, y tú luego lo probabas y de repente...
1: Y funcionaba, ¿no?
0: Y funcionaba.
1: Había ahí un contestador o alguien respondía haciendo alguna...
0: Esto, por lo que sea, en los 80, 90 nos iba mucho. Vemos algo, vamos a intentar, a ver, vamos a entrar en internet, a ver si esa web existe. Y existía.
1: De hecho, la película al final se ha convertido en un... Bueno, ha trascendido un poco a la historia del cine. Como blockbuster de los 80, de película de entretenimiento familiar, ¿no? En el 84.
0: Sí.
1: Y al final también fue gracias a una super promoción, digamos, que se hizo de la película y fue, creo que fue una de las más taquilleras de ese año, ¿no?
0: La segunda más taquillera después de Super Detective en Hollywood.
4: Imagínate. Yo recuerdo perfectamente ir a verla al Cine Coliseum de Barcelona con mi hermana. Una Navidad, era Navidad, era diciembre, creo. Y la cola daba la vuelta a la manzana en el Coliseo.
1: Sí, fue brutal, ¿eh? Sí, en ese momento.
0: Es que...
1: Ten en cuenta que Super Detective en Hollywood la protagonizó Eddie Murphy, que teóricamente, de inicio, debía estar implicado en este proyecto. Como,
0: también.
1: O sea, el papel que hace Ernie Hudson como Winston Zeddemore, en teoría estaba escrito para Eddie Murphy.
0: Veo que en la película también esto era una constante. Había cosas escritas para gente. Desgraciadamente, unos desaparecieron.
1: Otros rechazaron el papel.
0: Otros
1: como Eddie Murphy, por ejemplo,
0: papel.
1: Él dijo que iba a hacer Super Detective en Hollywood y al final no participó en el proyecto. Eso les obligó un poco a reescribir el guión, ¿vale? Tanto a Dan Aykroyd como a Harold Ramis reescribieron el guión. Y entonces el personaje de Eddie Hudson no acaba siendo un personaje tan marcado como inicialmente estaba escrito para Eddie Murphy, pero en verdad la película se fue reescribiendo un poco conforme iban sucediendo cosas.
4: Desmarcaron a Ernie Hudson. O sea, quiero decir que retocaron lo,
1: retocaron lo que retocaron. En teoría tenía que ser un personaje
4: con más entidad.
1: Decían, estaba previsto que fuera como el dirigente del grupo y tenía bastante más minutos de intervención, bastante más minutaje en el metraje de la película. Pero como al final él no participó, lo reescribieron otra vez y quedó pues como ha quedado, ¿no? Al final. Pero no solo pasó con él, sino con varios personajes. Hubo reescritura de guión y un poco... El otro día estaba discutiendo con alguien que se la conoce bastante la película, que al final es verdad que la película se había estado escribiendo y reescribiendo conforme iba avanzando el proyecto, en función de si los personajes, los actores eran los que ellos querían o no. Y bueno, la verdad es que era bastante parte del guión improvisado, ¿eh?
0: Hubo tres caídas.
1: Cosa que seguramente, Julio, tú estás de acuerdo, ¿no?
4: Entiendo muchas cosas.
1: Ya empieza a explicar muchas cosas, ¿no?
0: Hubo tres caídas importantes. Una fue la de Eddie Murphy, otra fue la de Bill Murray, que en teoría no estaba previsto, pero de...
1: Belushi, ¿no?
0: Belushi, claro, falleció mientras escribía el guión de la peli. Y la otra fue John Candy, que estaba pensado para ser Tully.
1: Que al final hizo Rick Moranis,
0: pero también hubo una reescritura. Entonces le vamos a agradecer pues esta reescritura sobre la marcha.
1: Ten en cuenta que Dan Aykroyd y Belushi eran en ese momento, estaban participando en el Saturday Night Live de la CBS en Estados Unidos. Bueno, creo que a día de hoy todavía continúa.
0: Todavía.
1: Y es una fuente de humoristas y de actores, en fin, ha participado mucha gente. En ese momento, claro, Dan Aykroyd y John Belushi estaban con el tema de los Blue Brothers y participaron en el programa. Entonces, como Dan Aykroyd y Harold Ramis escribieron el guión, contaban con él, y también estaba Eddie Murphy en ese momento en el programa, y también contaba con Eddie Murphy. Entonces, por eso ahí ellos parece que hicieron un proyecto para la gente que en ese momento estaban con ellos y, bueno, pues sus compañeros, como, en fin, como es lógico, ¿no?
0: Que esto lo comentaremos después súper rápidamente, pero ¿en qué categoría se mete la película? Una de las categorías en que se mete es historia de colegas, ¿no? Buddy movie, de estas de somos amigachos, y en realidad pues está un poco justificado, porque si realmente se he tirado de agenda a llamar a mis colegas a ver si esto lo podemos
1: solucionar. En alguna de las escenas en las que ellos han ido a cazar fantasmas y luego vuelven y van así con el traje todo manchado, ¿no? El mono ese de trabajo todo manchado, fumando así como si fueran dos colegas que están en el taller ahí,
0: sí,
1: ¿no? Y tú lo ves y dices, claro, no tienen... O sea, la imagen no es una imagen típica de, ¿vale?, de una peli de, sino que es como, bueno,
4: bueno,
1: como
4: unos colegas ahí. Dan aspecto también de que lo tienen todo bajo control,
1: bueno,
4: ¿eh? O sea,
0: sí, sí.
4: Porque recuerdo perfectamente esa escena.
0: Sí.
4: Lo que yo difiero un poco en lo de Buddy Movie, porque Hudson no es amigo de nadie.
0: No quieren
4: ser sus amigos.
0: No. Es maravilloso porque, buscando un poco donde la podemos poner a la película, luego tiene momentos de terror también, cuidado, sí, porque hay un momento, bueno, tenemos una posesión de Sigourney Weaver a mitad final de película, la escena en la que a ella unas manos la cogen, sí, del sofá y la meten dentro de es bastante terror, hay cosas bastante terribles, luego hay trozos de comedia, a mí me gusta mucho. Y ahí yo creo que es bastante indiscutible. Hay un poco de comedia física. A mí me gustan mucho como paquetito los cuatro. Repasando los cortes que sacaba para el programa, sí que es verdad que el guión lo podemos discutir, pero sí que tienen un punto de casi cine cómico mudo que es bastante divertido. O sea, funcionan como paquetito.
4: A ver, carisma tienen,
0: sí,
4: ¿sabes? O sea, como grupo... Que yo la amo, ¿eh? O la quiero amar, ¿eh? No, a ver si me entiendes.
1: Le das otra oportunidad, o sea, ¿no? Creo yo.
4: Pero es que lo triste es que ya no me sirve ni como placer culpable.
0: Ya.
4: Y eso es lo que le achaco a la película. Porque yo hace años que ya vi que, hostia, Cazafantasmas, que me gusta mucho, a lo mejor no es tan buena, ¿no? Entonces ha ido pasando el tiempo y, ostras. Bueno, carisma tienen. Y
0: sí,
4: eso es.
1: Sí, yo sé que te doy la razón en cuanto que, como película en sí, es cierto que no es la mejor película del mundo.
0: No es elevada.
1: O sea, en eso te doy la razón, que, exacto, como película,
4: pero
1: no...
4: Al menos que haga gracia, es que no hacen... No me hace gracia,
1: ¿sabes? No, pero tiene mucha parte de un poco surrealismo en algunas cosas que hacen.
0: Sí, sí.
1: Que a mí todavía me gusta. Hay que también entender que esa película, a lo mejor, pues en 84 fue un bombazo. han pasado muchos años.
0: Sí.
1: Y es verdad que no todas las películas envejecen de la misma forma. Hay películas que en su momento tuvieron mucho éxito y que al cabo de los años, cuando la vuelves a revisar, bueno, no tanto. Y hay, en cambio hay otras que sí, que son súper actuales y que a pesar de que hayan pasado 30 años pues, o 40, pues que las sigues viendo y son geniales, ¿no? Venga. Esta quizá no haya envejecido tan bien, pero sí que yo creo que sí que tiene unos personajes, unos actores ahí haciendo una serie de cosas dentro de la peli que es quizá lo que yo creo que le da el rollito que tiene la película.
0: El rollito.
1: Al final han conseguido convertirla en un icono dentro del cine, está en el imaginario de todo el mundo.
0: De todo el mundo, la haya visto.
1: Mucha
0: ¿no?
1: gente la haya visto o no la haya visto, reconoce los cazafantasmas en cuanto le dices algo, en cuanto escuche la música, ¿no?
0: Totalmente.
1: Y eso pues tiene su arte.
0: Claro que
1: hacer
0: sí.
1: Hacer eso.
0: Vamos a, como en el rincón de pensar, ponemos
1: Porque
0: a la gente...
1: pensando mucho ya.
0: Ponemos a la gente a pensar y sobre todo les ponemos trocicos de peli y tal, ahí, sobre todo el principio de la película, que es también bastante memorable, esto pasa en la biblioteca, ¿no? en Nueva York, que después además allí les guardaron la película para siempre, tuvieron la cosa esta de que en el 2003, a lo mejor me lo estoy inventando,
1: no recuerdo
0: lo mandaron al Archivo Nacional, entonces ahí donde se coció todo, en esa biblioteca.
1: Ten en cuenta que en esta película sale mucho equipamiento municipal, ¿eh?
0: Mucho
1: sale la biblioteca, en fin, hay mucha cosa por ahí, ¿eh?
0: Vamos a tirar.
1: Y mucha queja social también por ahí.
0: Vamos a tirar luego por la queja social, que esto sí me gusta. Vamos a escuchar el incidente en la biblioteca del principio de la peli, a por ello.
5: Está ahí. Una aparición de torso completo y es real.
6: ¿Qué hacemos ahora?
5: ¿Te importa venir a hablar conmigo un momento? ¿Quieres venir aquí un segundo, por favor? Aquí mismo. Vamos, reina, aquí. ¿Qué hacemos? Y yo qué sé, ¿tú qué dices?
6: ¡Deja eso!
5: Hay que establecer contacto. Uno de nosotros debería intentar hablarle.
6: Buena idea. Hola. Yo soy Peter. ¿De dónde eres? ¿Estudias o trabajas? Está bien, vale. La estrategia normal no funciona.
5: De acuerdo. Tengo un plan. Sé exactamente lo que hay que hacer.
6: No os separéis. No os separéis de mí.
5: Sé qué hacer.
6: Haced lo que os diga.
5: Preparaos.
6: ¿Listos?
5: ¡A por ella!
0: Cosas que nos encantan de la peli es esta primera parte de la biblioteca.
1: Luego te contaré algo que es absurdo, ¿no? En esta escena, ¿no?
0: A por ella.
1: Pero lo
0: que me encanta es una aparición de torso. O sea, me encanta todo el imaginario que va surgiendo a raíz de la peli, sabiendo además, investigando un poquito, que Dan Aykroyd en la vida real es bastante friki del esoterismo, de sí, los sí. fantasmas. Entonces, toda la peli tiene como un lenguaje inventado y no. Que me hace muchísima gracia y que me hace que cabalgue la peli con ellos por estas cosas como aparición de torso completo, los protones que van a aparecer después.
1: De hecho creo que Dan Aykroyd la intención que tenía era hacer una película bastante más
0: seria
1: y más un poco futurista,
0: sí.
1: con un poco más de empaque, ¿no?
0: Sí.
1: No una comedia así un poco, en fin, fantástica y ciencia ficción para todos los públicos, ¿no?
0: No sabemos ese multiverso cómo hubiera acabado.
1: Pero como
0: ¿eh?
1: Ese guión fue dando vueltas y vueltas, pues bueno, al final acabó así.
0: Lo de la por ella que comentabas, de hecho se lo comenta
1: claro.
0: después el personaje de Bill Murray a Ray, le dice como que a por ella.
1: Claro, imagínate, estás ahí, que hay un fantasma ahí, te lo puedes creer o no, pero se supone que te lo estás creyendo, ¿no? Que hay un fantasma ahí y la única solución que se te ocurre para atraparlo es así, sin nada más, ir a buscarlo, ¿no? ¿Qué crees que puede pasar?
4: Lo bonito es la profesión que tienen como profesionales, ¿no?
0: Claro.
4: O sea, comienzan con el a por ella y luego, pues,
1: y
4: lo
1: luego
4: que decía,
1: bueno, ¿no?
4: acaban con una cosa habitual, como dice Garrico, sucio, aquí te traigo otro, ¿sabes? O sea, al final acaban convirtiéndose en unos grandes profesionales.
1: Sí, sí,
4: pero
1: sí,
4: bueno,
1: sí.
4: Los inicios son duros.
1: Eso es cierto.
0: Pero bueno. Es guay la lógica interna, porque al final se generan unas necesidades que después vamos a ir cumpliendo. O sea, no tenemos nada para atrapar a este fantasma, más adelante lo vamos a inventar y lo vamos a tener. Por lo tanto, hay una cierta coherencia.
4: Prueba-error también.
1: Además, recuerda que en ese momento todavía estaban como investigando el tema, no estaba muy claro si se lo creían o no. Bill Murray pasa de todo y está ahí por lo que está. Sí que está Dan Aykroyd, que es así más fantasioso y que parece como que cree más en eso, pero quizás hasta ese momento no habían encontrado ningún fantasma y no podían asegurar que existían. En fin, quiero decir, en ese momento les ha pillado, como suele decir, les ha pillado en bragas, porque sí, estamos mirando todos los fantasmas, pero bueno, de pronto nos hemos encontrado uno que resulta que esto es cierto, ¿no? Que hay.
0: Claro, la cosa de los cuatro personajes principales que se explican desde el principio muy bien es... Peter Venkman es utiliza esto para ligar, sin más. Esto es muy los 80.
1: Además,
0: y esto,
1: de una forma bastante... bastante...
4: Mucho carrera.
1: Claro. El bastante tema de las retribuciones que aplica ahí a uno de los que estaban allí, que mira, al final dice, pero exactamente para qué vale.
0: He buscado
4: algo. Hay una frase muy buena cuando va al piso de Sigourney Weaver, que el tío está viendo el piso y le dice, ya dice, eso es el dormitorio, ahí nunca ha pasado nada. Y él dice, qué lástima.
0: Qué lástima. Y además hay un silencio, es que lo he visto hace un rato, hay un silencio, o sea, aquí nunca pasa nada, y él genera un silencio de 30 segundos y es como, bueno, vamos a verla, Chati. Que esto sí que es posible que sea... de las cosas que con más caspa vemos ahora.
1: Tenemos que ellos eran grandes humoristas, grandes actores, ¿no? Y todas estas cosas vienen de ahí, ¿no? Y al final se transmiten en la película.
0: Pues ahí en esta primera intervención sí que vemos, pues eso, Peter, que utiliza esto para ligar y de repente ha visto un semitorso y nos ha dado un poco igual también. Él está como, sigue escéptico con esta cosa. Ray, que está living total, de pues, que hemos visto esta entidad. Y Egon, que sin duda es mi preferido, porque...
1: Claro, Ramin, ¿no?
0: Sí, él es la cosa... Vamos a analizar esto, como hemos visto. A ver, yo soy el científico aquí, vamos a ver cómo atrapar esta cosa.
1: Es un súper... como súper científico. Él... esto es... todo es ciencia...
0: Todo es ciencia...
1: Estricto, tiene un montón de inventos que hace ahí... para poder detectar...
0: Salvando la distancia muchísimo, es nuestro señor Spock en esta...
1: Exacto.
0: Nuestro doctor Spock en esta historia.
1: Se hace súper colega de la administrativa que contratan ellos para gestionar la empresa, digamos, que al final es un poco la que lo está llevando todo, ¿no?
0: Janine es la que sabe que... ver en Egon la verdad.
1: Annie Potts, ¿no?
0: Annie Potts, es muy buena. vamos a tratar la película como lo que es una denuncia social hacia la estructura capitalista.
1: Tiene bastantes toques ahí.
0: La cosa es que ellos descubren un fantasma en un mundo en el que, ¿por qué van a existir si estamos en Nueva York en los 80? Y de repente, por corte, lo que decide la Universidad de Columbia es retirarles la beca porque son unos pringados.
1: Pero es curioso porque se la retira justamente... Cuando acaban de descubrir el primer fantasma, que entonces está confirmando su teoría, ¿no? Y entonces en ese momento...
0: Pero se la retiran, realmente no se la retiran a los cuatro, se la están retirando...
4: A Bill Murray.
0: Se la están retirando a Bill Murray, sí, de hecho. Sí,
1: pero le sacan... O sea,
4: porque emplean las instalaciones para
0: sus cosas.
1: Para otros fines.
0: Para mojar el churro.
1: Al final es como un desahucio porque están ellos ahí, les están quitando las cosas de encima, les quitan la maquinaria, les quitan la...
0: Se ven, todo. En el momento que los despide se va un pavo con el carrito, llevándose la tele, un detector de mentiras. El detector de mentiras es buenísimo. La cosa es que justo después que deciden montar una empresa, se me han retirado la beca... Ray, en este mundo capitalista, lo que hace es hipotecar tres veces su casa y decir, me voy a comprar un parque de bomberos, por lo que sea también, y vamos a montar una empresa para cazar fantasmas, porque esto que tenemos es muy grande. Y ahí los tres, en este momento...
1: Tres, sí.
0: Están muy de acuerdo y bien.
1: Sí, pero al final, fíjate que es Dan Aykroyd quien... Porque claro, ellos necesitan dinero para financiar el proyecto... Nadie tiene.
0: Es
1: que tiene que empeñar, ¿no? Tiene que vender la casa de familiar,
0: la hipoteca. Tres hipotecas.
1: Para poder comprar esa estación de bomberos que hay ahí abandonada.
0: Que además es muy divertido.
1: Que además le encanta, ¿eh?
0: Además es muy divertido cuando se la están vendiendo, bueno, cuando la están alquilando o comprando, porque se están haciendo los interesantes y de repente Ray baja por el palo. ¡Yuhu! Hay un momento en que podían haber negociado el precio. Pero sí. Ray, niño pequeño, ha encontrado que es un parque de bomberos y tiene un palo para bajar. Y vale, entonces lo vamos a quedar.
1: Y viene a decir, bueno, que nos quedamos, que, voy a buscar mis cosas. Que nos quedamos.
0: Pues venga,
4: y nos quedamos a dormir unos días aquí.
0: Es que ese punto de niño emocionado es súper divertido. Vamos a escuchar el primer trabajo que tienen. Es en un hotel, el Hotel Sedgwick, donde tienen que ser muy discretos. porque hay un fantasma, pero hay que llevarlo con toda la privacidad posible.
1: Ese vamos fantasma a... que está basado un poco en Belushi.
0: En Belushi, Belushi. Sí, sí, que es verdad. Sí, era como un homenaje.
1: Como homenaje, en memoria de actor. Sí.
0: Vamos a escuchar ahí lo primero que pasa.
7: Bellman, ¿qué ha pasado? ¿Estás bien?
8: Me ha moqueado.
7: ¡Fantástico! ¡Un contacto físico de verdad! ¿Puedes moverte?
9: Ray, contesta.
8: ¡Qué asco me doy!
7: Spengler, estoy con Bellman. ¡Le ha moqueado!
9: Estupendo, Ray, guarda un poco para mí. Ver enseguida ha entrado en una sala de baile.
7: Vale, vamos.
0: Vale, vamos para allá. El tema es que les han dicho que en la planta 12, en ese hotel, siempre han pasado cosas, pero que ahora pues hay una entidad mocosa. El que luego más adelante, cuando hubo una serie de tele, se llamó Babetas, aquí en TV3, al Babetas.
1: Al final ese fantasma fue el punto clave de los fantasmas de toda la película, que quedó ahí en la memoria de todo el mundo.
0: Me han moqueado.
1: Es que se ha explotado posteriormente dibujos animados y el que siempre sale como referencia en cualquier referencia que se hace a cazafantasmas. Ese concretamente es el fantasma que siempre aparece por ahí en el imaginario.
0: Sí, hay como...
1: que todo el mundo recuerda y es que es el...
0: Yo creo que hay como
1: el fantasma principal.
0: Como tres grandes iconos de la... No, más de tres, ¿eh? Pero así como tres es el logo el logo súper elaborado de un fantasma con una señal de prohibido encima, que dices, hasta pereza en eso tuvieron, ¿eh?
1: No, eso que ha entrado mucho en la cabeza.
0: No, que además cuando ponen el cartel en el parque de bomberos es un cartel súper cutre que pone cazafantasma. Y dice, wow, y aquí, hemos elaborado muchísimo.
1: Aquí fíjate que están súper contentos con el tema de me han moqueado, no sé qué, que eso luego también todo el mundo hablaba de ese. Porque es el inicio y es un poco más el impacto de lo que va pasando en la película, ¿no? Porque sí que es cierto que luego van pasando muchas más cosas, el guión se va complicando más. Pero tú pregúntale a la gente que ha visto la película lo que va pasando después de todo esto, verás como la mayoría de la gente no se acuerda o tiene una idea muy vaga, porque sí que es verdad que el guión en algunos momentos es bastante confuso, quizá.
0: Cuando entramos en la mitología sumeria.
1: Un poco, están explicando una historia que se lía un poco, y sí que es cierto que deja de ser tan simple como esto que vimos al principio, y eso ha quedado un poco más relegado ahí a un segundo plano. Y esto del fantasma este inicial, esto es lo que todo el mundo se acuerda.
0: Todo el mundo se acuerda de eso.
4: De todas maneras, yo recuerdo la época, y todos íbamos con una camiseta de cazafantasmas, tenía una rosa. Y en aquella época, llevar un chico llevar una prenda rosa, mal que hemos cambiado, pero yo lo pasé mal, ¿eh?
1: No,
4: mi camiseta de casa fantasma hasta el punto de guardarla en un cajón. Pero es la demostración de que el cine en los 80 se podía convertir en un fenómeno sociológico.
1: Mm-hmm. Cierto, cierto.
4: ¿Sabes? O sea, eso a partir de los 90 se perdió.
1: Tienes razón.
0: De hecho, la propia peli, hacia el final de la peli, cuando van a...
4: Al final la voy a defender.
0: ¿Ves tú?
4: Al final la voy a defender.
1: Queda mucho programa todavía, ¿eh?
0: Al final de la peli, cuando ellos van al edificio a cazar como el final boss este, que es el que lo va a destruir todo, se demuestra bastante bien cómo funciona la sociedad en los 80, porque realmente ellos acaban con el apoyo del ayuntamiento, montan como una especie de rúa de fiesta mayor, llegan allí como unos triunfadores, y de hecho ya hay gente con merchan de los cazafantasmas entre el público dentro de la película.
1: En la propia película.
0: En la propia película ya hay gente con las camisetas, con carteles y tal, y todo eso luego va súper bien para hacer el merchan de la peli. Es muy 80 y es muy divertido. Yo creo que está.
1: Era un poco reflejo quizás social, de lo que pasaba luego en la realidad.
4: O la manipulación, ¿sabes? Que te veas, bueno, no lo sé, o sea, yo no sé si eso está estudiado, es cierto, no recordaba ese detalle, pero es cierto que cuando hacen la rúa, ¿vale? La peña va con camisetas, es cierto.
0: Sí, de hecho...
4: Mira, no sé, pero bueno, es un producto... A ver, desde luego, es efectiva. Es efectiva. Tiene algo que es efectivo.
0: Entre subliminal y...
1: Al final hay que reconocer que la película ha quedado ahí y sigue ahí, y yo creo que pasará mucho tiempo.
0: Sí.
1: Y la película no se va a olvidar, o sea, que la película final, sea mejor, sea peor, te puede gustar más o te puede gustar menos, se ha convertido en un icono, en una insignia que hay ahí en el cine, y que, bueno, que lo que hace falta más es... Ah, sí, todo el mundo lo... Y luego se han hecho bastantes más pelis, incluso ya actualmente se siguen haciendo. No creo que tengan... más o menos éxito, pero en realidad ya son un poco una cosa de nostálgicos quizá, pero esa original se mantiene por encima del resto, o por mucho que cambies. Aunque sí que es cierto que iba a decir el tema de efectos especiales y demás para el tema de los fantasmas, que en esa primera, la verdad es que el tema de efectos especiales fue bastante reconocido porque se le dio bastante...
0: Sí, bueno, tuvieron una nominación al Oscar.
1: Pues, decir,
0: Oscar
1: fue bastante... A pesar de que a vista hoy en día ya no, no. A lo mejor no es tan... tan genial ese efecto especial, en ese momento parece ser que, bueno, fue el...
0: Se invirtió.
4: Y,
0: hecho,
4: y la banda sonora es excelente, ¿eh? O sea, ahora... ¿es de Elfman? No, no es de quién es la banda
0: sonora. No, la tenemos por aquí... Ay, tenía este dato.
1: De Bernstein. Pero la canción es de...
4: De Ray Parker.
0: ¿No?
4: No, no, pero me refiero a la banda sonora.
0: A la banda sonora. Está muy bien traída. Volviendo un poco al tema de los audios y de por qué, ahora os explico mi teoría sobre que los... efectos especiales están muy bien de alguna manera saltados con esta cosa de las palabras que os comentaba de todo el imaginario que inventan, porque a lo mejor el efecto especial no está muy bien, pero es que estoy totalmente dentro de la nomenclatura de las cosas,
1: muchas partes de esa nomenclatura en realidad no está diciendo nada. Tú te fijas en lo que está diciendo y al final son palabras vacías que están puestas ahí.
0: Totalmente.
1: Que si las pasas un poco por encima son como muy técnicas y piensas, qué cosa, pues, ¿no? Pero si luego se la escucha y dices, pero si no está diciendo nada, se la está inventando todo.
0: Pues volvemos al hotel, que los hemos dejado ahí en el hotel. Venga, moqueados. Y vamos a escuchar lo que pasa cuando suben en el... Bueno, cuando van a explicar cómo van a cazar su primer fantasma.
10: Había olvidado deciros algo importante.
11: ¿Qué?
10: No debéis cruzar los rayos.
11: ¿Por qué?
10: Sería malo.
11: Tengo un poco liado eso del bien y del mal. ¿Qué entiendes por malo?
10: Intenta imaginar el final de la vida deteniéndose instantáneamente y la explosión a la velocidad de la luz de cada molécula de tu cuerpo.
11: Una inversión protónica total.
10: Y eso es malo. Vale. Una receta importante. Gracias, Egon.
11: Discúlpeme, por favor.
12: ¿Qué está haciendo ahí dentro? Parece que se está peleando.
11: Avisa al señor Stiller.
10: Necesito más espacio. Espera.
11: Siempre he querido hacer esto.
10: Y... ¡Las flores no se han caído!
13: Vale, yo os daré la señal. Spengler, envíale un rayo de sujeción, ¿vale? ¡Adelante! Vale, manténle ahí quieto. Quiere moverse, manténle ahí. ¡Ya!
10: ¡Funciona, Ray!
13: Empezad a bajarle, vamos. Le tenéis cogido. No crucéis los rayos.
10: Ya no volverás a moquear a un tío que tiene un colisionador a positrones, ¿eh? Bakeman, acorta tu rayo, vas a carbonizarme la cara.
13: Bien, ahora voy a abrir la trampa. No debéis mirar la trampa.
10: Ray, he mirado la trampa.
13: Apagad los rayos en cuanto conecte la trampa. ¿Preparados? Voy a conectarla. ¡Ahora!

0: Está dentro.
1: ¡Ey!
0: Bueno, esto ha sido coser y cantar, ¿eh?
2: Es que...
3: Ahí he mirado la trampa.
2: Vamos a ver, ha mirado la trampa. Aquí...
3: No miréis la trampa.
2: Nos anda...
3: Ahí he mirado la trampa.
2: Nos anda un lore absurdo que hemos comprado. No podemos cruzar los rayos. Que esto, al final de todo, tendrá su... No,
3: sí,
2: tendrá
3: porque
2: su
3: luego de pronto dice, vamos a cruzar los rayos. Pero no has dicho que no se podían cruzar los rayos.
2: No se puede.
3: Ahora sí se puede.
2: Ahora sí se puede. Y además es su primer fantasma, que es la primera vez que utilizamos una trampa.
3: Ahí ves un poco el vaivén del guión, ¿eh? Vamos adaptándolo un poco a lo que necesitamos.
2: Pero, ¿qué es el colisionador de positrones? No sé qué es, pero que suena tan tan científico al final.
1: Además, cuando ves esa escena, se te antoja muy difícil no cruzar los rayos, porque ya parece que el rayo cuando sale...
3: Ya quiere cruzarse,
1: ya,
3: ¿no?
1: Ya se te va, los rayos son ondulados.
2: Sí, además lo están cazando...
1: Los cruzarán.
2: Claro, además lo están cazando casi como si fuera una cuerda en el oeste, ¿sabes? Es como, rodéalo, no sé, como no puedo dirigir toda esa energía nuclear hacia un moco flotante.
3: Eso le da la dificultad, digamos, a la maniobra, ¿no?
2: Claro.
3: Un rayo ahí que es súper potente, que se te escapa y que se va cruzando ahí, ¿no?
2: Claro, pues como viene siendo habitual en nuestra vida y el tiempo somos nosotros un poco así, ¿eh? Se nos está comiendo la hora el tema y estamos al principio de la peli. Vamos a hacer como un...
3: ¿Vas a dar un salto en espacio-tiempo?
2: Voy a hacer un salto espacio-temporal y vamos a ir a uno de los personajes que yo creo que deberían, si no hacerle una estatua al personaje...
3: Si no es que la tiene ya, ¿no?
2: Si no es que la tiene ya. Tal vez con menos diálogo, más infravalorado y que deberíamos, que es Winston, el amigo que no tenía trabajo en Nueva York en los 80 y de repente cogió lo primero que pasaba por ahí... Y que resulta ser una de las personas más lógicas.
3: Hay por ahí algo que explica.
2: Hay algo.
3: ¿Para qué viene él, no?
2: Hay algo que explica para qué viene él en nuestro multiverso. Es lo que hemos llamado corte número 6. Y como somos así y también vemos las tripas del programa, pues vamos a escuchar, o sea, el corte número 6 y le
3: se
2: damos.
3: Se han pirado los fans, que lo sepas.
2: Uy, muy fuerte, me parece.
3: Espero que vuelvan, ¿eh?
2: Volverán, nos escucharán después.
4: Creen los ovnis, la proyección astral, la telepatía mental, la percepción extrasensorial, la clarividencia, la fotografía de espíritus, el movimiento telequinético, los medios de trance total, el monstruo del lago Ness y en la teoría de la Atlántida.
5: Si me pagan el semanal con regularidad, creeré en lo que usted quiera.
0: Tengo que dormir, estoy muerto.
6: No tienes buen aspecto.
0: ¿Ah, no?
6: Bueno, has estado mejor. Antes no tenías este aspecto.
4: Sí, espera un momento, por favor.
6: Toma la factura de Brooklyn. Ella me pagó con Visa.
4: Tu hoja de trabajo para esta noche.
0: Vaya, dos más de revisión gratuita.
4: Este es Winston Sedmore. Ha venido por el empleo.
0: Bien, tienes el puesto. Ray Stantz, Pete Benman.
6: Felicidades.
0: Gracias. Échame una mano.
2: Aquí los tenemos como...
3: Contratado, ¿eh?
2: Contratado, como el que trabaja... Es que son como... Con Julio lo decíamos, son como... no sé... llevan gestión de residuos. Es como llegan estos dos señores fumando y... venga, pase. Adelante, pues, adelante, Winston.
1: A mí con 18 años me han contratado. ¿Sí?
2: ¡Claro! ¡Claro!
1: Camarero, bar...
3: Pero tú fíjate que...
1: Contratado.
3: ella le explica en... Le va explicando, ¿no? A ver, tú crees en todo
2: me
3: esto,
2: encanta.
3: ¿No?
2: Me encanta.
3: En los fantasmas, en tal... Incluso dice, en el monstruo del lago Ness, ¿tú
2: me
3: crees?
2: Me encanta.
3: Y él le dice... Yo mientras me paguéis semanalmente, sin problema.
2: Es que...
3: Me creo lo que me digas, no te...
2: Para mí los dos en ese momento son el símbolo del trabajo precario. O sea, ella es como
3: luego...
2: una teleoperadora. ¿Cree usted en los fantasmas, en las variaciones, en el monstruo del lago Ness? No sé, es ese tono que se mantiene a lo largo de los años. Una como ex teleoperadora en esta vida.
3: Exacto.
2: Entiende lo precario de al final es una secretaria probablemente explotada. Bueno,
3: tú fíjate que ella en algún momento, cuando viene este... funcionario del ayuntamiento que viene a cerrarles el chiringuito.
2: Qué malo es. Nos cae
3: acaba
2: mal.
3: Acaba apagando la máquina que retiene los fantasmas y salen todos, ¿no? Y entonces, no sé si es tan cruel así que dice, esto es una señal, no sé qué, porque él ya su mente está por otro lado. Y ella dice, sí, esto es una señal de que nos vamos a... Que vamos a la quiebra. Que cerramos ya.
2: Pues tanto Janine como Winston son dos ejemplos en ese momento de lo que es aceptar un trabajo precario. Janine al principio es una secretaria donde no hay llamadas de teléfono y de repente se desata,
3: se desata
2: la mundial y la pobre no da abasto. Hay un momento que pide que contraten a alguien más.
1: A ver, porque todos los trabajos, tarde o temprano, hay un día que
2: un día,
1: es un día imbécil, ¿vale?
2: Un día
1: que es malo,
2: es
1: malo.
2: Es que eso es,
1: ¿vale?
2: Así.
3: Y tú fíjate que... Sí, sí, hablarlo.
1: A mí lo que me encanta de esta escena, ¿vale? Que esta es la escena en que llegan sí. a trabajar eso, sucios jugando, y tal, ¿no? Es que también te dan pistas de cómo funciona la empresa, porque Dan Aykroyd dice, hostia, dos de revisión gratuita. O sea, probablemente hacen una visita gratis y presupuesto sin compromiso, ¿vale?
2: Sí, sí.
1: Y no me había quedado con eso. Pero seguramente funciona así.
2: Y Winston, pues es de acuerdo. O sea, vale.
3: Sí, sí, él no tiene problema.
2: ¿Cuándo empiezas? Ya. Ahora.
1: Bueno, es la naturalidad, ¿no?
2: Es la naturalidad.
1: Un trabajo más.
2: Y tú, Jesús, hablabas de nuestro querido amigo Walter Peck, que trabaja para la Agencia Estadounidense de Protección Ambiental. Porque, ¿qué es un fin del mundo con gente que está manejando energía nuclear, prácticamente?
3: Sí, sí. De hecho, hay una escena que sube el ascensor y entonces cuando ellos se dan cuenta de lo que lleva en la espalda, se separan un poco porque, hostia, a ver si esto va a flotar aquí, ¿verdad? Tú no vamos a ir a...
2: Lo encuentro extremadamente cookie del río. Ay, vamos a
3: sí,
2: vamos,
3: nos separamos dentro del ascensor, ¿eh? A algunos centímetros.
2: No sea que estos protones se vayan a chocar y explotemos y creemos un agujero negro aquí en medio. Pero me gusta este vacío legal porque ellos están haciendo algo que probablemente... Bueno, probablemente no, que seguro no existía antes. Es una empresa bastante innovadora.
3: ¿Tú piensas que cuando este es el responsable de medio ambiente, sí, del ayuntamiento, sí, y demás, viene a cerrarles el chiringuito, aparece allí con un policía?
2: Correcto.
3: Y con un currante, digamos, soldado raso allí, sí, uno que sí, viene sí, con un casco y tal.
2: Como de la brigada.
3: Entonces él viene a decir que hay que cerrar aquello, el policía pone a poner orden y el otro es el que viene a ejecutar la acción. O sea que,
2: claro, porque la cosa es que Walter y...
3: Es funcionario público 100%,
2: esto es. Es funcionario público 100%, es también un problema de qué hacemos con esto que no conocemos, y realmente tiene su punto. Es bastante peligroso tener residuos

0: Sí que es cierto que los tachan un poco de vividores y creo que incluso en la segunda parte, inicio de la segunda parte, vuelve a insistir otra vez y que vosotros lo que eres unos vividores, por eso fue mal el negocio, porque estabas engañando a la gente. Pero realmente en ese momento ellos están haciendo un trabajo efectivo, o sea, los fantasmas están dando vueltas por ahí y los están atrapando. Entonces,
1: ahí vamos a pegar un acelerón a una escena que
0: otro acelerón.
1: Sí, estamos patinando. Una escena que tal vez no se le da mucha importancia, pero que hay que fijarse en ella porque maneja muy bien cómo funcionan las altas esferas. O sea, de repente cierran esto. Los cazafantasmas van a la cárcel. Los apresan porque están haciendo algo muy ilegal. Pero de repente el alcalde llama y les dice no venir porque es que tenemos un problema. Es que resulta que las paredes de la comisaría están sangrando. Es que hay un momento que se comenta...
0: Ahí en esa escena de la cárcel, está genial porque ellos están en la celda, allí en la comisaría. Y tienen los planos ahí en la mesa.
1: Tienen
0: los planos ahí.
1: Tienen los planos del edificio. De repente quien los saca de la cárcel es el alcalde, porque si tenemos un problema, vamos a ver qué pasa. Y cuando van ahí hay el alcalde, la policía, y de repente aparece alguien que podría ser un obispo, excelencia.
0: Sí. Eso ya cuando están en el ayuntamiento, ¿no?
1: Están en el ayuntamiento.
0: Pero te iba a recordar que cuando estaba en la cárcel aparece un guardia de policía allí que les dice, oye, que tenés que... O llamar al alcalde,
1: tenés que ir para allá.
0: No sé si te has fijado quién es ese...
1: No.
0: Ese actor. Ese actor es... A ver si encuentro ahora el nombre. Es el que hace de padre de familia en esta serie donde salía el Steve Urkel.
2: Reginald Bell Johnson sale ahí un momentito.
0: Es el que hace de guardia en la...
2: De policía, ¿no?
0: La policía.
2: Siempre de policía.
0: Exacto, sabes que en los 90 era su papel estrella, era de policía.
1: Qué bueno.
0: Luego lo apareció en la serie, ¿no? En Cosas de Casa, creo que se llama.
2: Y en Bola de Cristal, de policía.
0: Y en la Bola de Cristal, sí.
1: Podemos decir que la han encasillado hasta los cameos.
0: Pues lo que pasó, lo que cuentan las malas lenguas que pasó, es que él se presentó al casting para intentar hacer de cazafantasma también un personaje principal, pero parece ser que fue rechazado para el papel. Y el director, en compensación, entre comillas, digamos, le ofreció hacer un pequeño papelito, nada, muy...
2: De unos
0: segundos ahí. Cuidado. De policía. Justamente ahí es donde sale.
1: Pues cuidado porque lo saca de la cárcel. A ver, es un papel pequeño pero importante.
0: Bueno.
1: Pues, ahí tienen esta cosa que de repente esta persona de la iglesia decide que esto es el apocalipsis. El alcalde dice, vale, y vamos a utilizar a esta gente. ¿Qué necesitáis para salvar Nueva York? Y de repente aparecen en el
0: ejército, ¿no?
1: Claro, de repente aparecen con todo Nueva York cortado, ellos caminando como triunfadores de vamos a acabar con esto. Y como nos queda poquísimo y no nos podemos ir sin hablar del monigote, vamos a escuchar el último corte que teníamos preparado para hoy, tanto como el 9 es la cosa.
3: No he podido evitarlo. Se me coló dentro.
4: ¿Qué? ¿Qué es lo que se te coló dentro?
3: Intenté pensar.
4: ¡Mirad!
3: ¡No! ¡No puede ser!
4: ¿Qué es?
3: ¡No puede ser!
4: ¿Qué has hecho, Ray?
3: ¡Mierda! Es el muñequito que anuncia a los Marshmallow.
4: Bueno, esto es algo que no se ve cada día.
3: Intenté pensar en algo ingenuo. Pensé en los dulces que comí en mi niñez y me acordé de alguien que jamás sería capaz de destruirnos. El muñequito de los Marshmallows.
4: Bien pensado, Ray.
3: Solíamos tostar Marshmallows cuando íbamos de campamentos.
4: Ray está como una cabra, Igor. ¿Se te ocurre algún plan?
5: Lo siento, Beckman. El terror neutraliza mi capacidad racionalizadora.
1: Es que claro, ¿cómo no quererlo? Julio, ven a nuestro lado. Ya te hemos dado 40 minutos.
2: Estoy más cerca de vosotros que cómo ha empezado el programa.
0: Nos adoctrinamos un poco.
1: Esta temporada empieza bien. Pequeña dictadura del mal.
2: De hecho, Egon es el decano de los científicos con Asperger.
1: Oh, por supuesto, claro. Es que Egon maneja la divergencia muy bien. Yo creo que por eso está en mi lado. Está al otro lado de mi línea. Es que es maravilloso. Y Ray...
0: Bueno, ¿este muñequito qué?
1: Es que parte de la imaginación de Ray, que ya me parece la cosa mejor de toda la película. Su inocencia, yo creo que es el hilo conductor de toda esta historia.
0: Bueno, al final él empieza y...

0: final es él es el que se lo cree, ¿no?
1: Claro.
0: Desde el principio hasta el final, es el que mueve, digamos, al resto, porque él se lo cree de verdad esto, ¿no?
1: Claro, entonces es como el amigo, que realmente es un científico, o sea, quiero decir que los cuatro son científicos, bueno, Winston no, pero los tres son científicos y especialistas en este tema, y Ray es muy creyente de este tema, pero...
0: fíjate que Ray, cuando el tema de... lo han moqueado, no sé qué, él está entusiasmado está de que haya pasado eso, ha dicho,
1: viviendo,
0: esto es fantástico.
1: Claro,
0: está
1: viviendo, y entonces,
0: él no ve el peligro en ningún momento, él lo que ve es que lo que yo creo existe, de verdad.
1: Y este final apoteósico es... a mí se me dicen, no pienses en nada, ¿sois capaces de poner la mente en blanco? Yo no.
0: Los demás sí, ¿eh?
1: Yo creo que... y los demás sí, casualmente.
0: Los demás pudieron hacerlo.
1: A mí eso no. Me chirría muy fuerte, de poner... no, yo he podido. ¿Y tú? Bueno, he pensado en lo menos peligroso que se me ocurría.
0: Y además, si te fijas ahí, pone una cara de acojonado diciendo, guau, la ha liado.
1: La ha liado. En el momento en que piensa, claro, era lo más inocente que se le ocurría. Y lo más inocente resulta ser el bicho más reconocido de la historia del cine, probablemente, que es este muñequito de marshmallow gigante. Mantente blandito.
0: Que al final tú te piensas, esto es como los videojuegos, ¿no? El monstruo final, ¿no? El chungo.
1: Godzilla.
0: Como algo muy complicado, ¿no? Tal. Y luego te aparece un muñequito así como muy simpático por ahí, gigante, dando vueltas por ahí.
1: Claro, y ojo al contrapunto.
0: Ese contrapunto que tiene.
1: Venimos de Gosser, que es este perro infernal, horroroso, de una entidad malignísima.
0: Que quiere destruir el mundo.
1: Súper terrible, que quiere destruir el mundo, y realmente lo que se carga media ciudad es un muñequito gordote y adorable.
0: Y es verdad que no hemos hablado del edificio, que es un edificio que ya estaba preparado como antena para atraer a los fantasmas y entes de otros universos.
2: La azotea es súper gótica,
0: sí, sí.
2: Es una maravilla.
0: Es los monolitos esos, el triángulo con el sol allí, ¿no? O sea,
2: y tiene el todos High Park a los pies.
0: Sí, claro. Todos los elementos de magia negra posibles allí.
1: De hecho, el edificio que existe, y como buena friki, hace muchos años que estuve en Nueva York, pero lo fui a ver, y es una pena porque el ático es lo que está inventado. Que, a ver, está claro que el ático es de cartón piedra, pero el edificio en sí existe, es muy guay, y está a pies de Central Park, y es súper chulo, pero es un poco mal que de repente lo que más mola, que es el ático, que es esta gran parabólica fantasmal, pues no existe. Era cartón piedra guay. Del 84 es un cartón piedra bueno.
0: Bueno, y aquí le dan un final con el muñequito más malo, esto.
1: Sí.
0: ¿Cómo se dice en castellano? ¿Tiene un nombre en castellano?
1: Malvavisco,
0: algo así. Que yo creo que lo voy a escuchar en mi vida.
1: Lo he buscado porque además me he retrotraído a mí. Yo pequeñita viendo esto, y yo no sabía ni lo que era un más malo, ni quién era ese muñeco, que supongo que en Estados Unidos lo debían alucinar por la referencia.
0: Yo creo que aquí en Europa se asoció mucho al típico de Michelin.
1: Al muñequito de Michelin.
2: Hablaban de Michelin.
1: El muñequito de Michelin.
2: Que cuando explota, debía dar un gusto tremendo que te cayera un kilo de nata encima.
0: Ah, pues mira, a razón de eso, sí que es cierto que hay en el momento en el que explota, hay una pequeña escena en la que... ¿Cómo decías que se llamaba ese funcionario malvado de...
1: Malísimo, espérate. Que tiene nombre de malo. Walter Peck.
0: Vale, pues precisamente malísimo. A este le cae, cuando explota el muñequito este, le cae ahí a él como todo el pegotón ahí de...
1: Me encanta eso.
0: Del material del que está compuesto el muñequito, ¿no?
1: Eso un día, os hablaré de esto, pero las pelis de los 80 y 90 hacían una cosa que era muy justicia divina, que era coger al malo malísimo y darle un final terrible. Esto me lleva a Parque Jurásico automáticamente, al primero que se zampa un dinosaurio, es al tío más malo que ha hecho.
0: Bueno, pues,
1: que
0: parece ser, dicen, que justamente en esa escena lo que hicieron fue dejarle caer encima como 30 y pico kilos de espuma de afeitado,
1: oh,
0: pobre hombre.
1: Qué gusto, sí.
0: Y entonces explican que luego se dieron cuenta que claro, habían puesto un poco en riesgo la integridad física del pobre hombre al hacer la escena, porque claro, parece ser que la espuma era bastante pastosa y tal, y al dejarla caer de golpe, pues dijeron, supieron, porque el cuello a lo mejor podía tener lesiones y tal. Parece ser que no ocurrió, pero lo cuenta como anécdota también, porque
1: claro,
0: antes hacer películas también era un poco... Había riesgo ahí, ¿eh?
1: Había
0: podías
1: riesgo.
0: Ir al hospital, ¿eh? Según qué cosa.
1: Pues aquí nuestros amigos han salvado Nueva York, así como el que no quiere la cosa.
2: Yo no sé si hay tiempo para hablar de pequeños malos rollos.
1: Tenemos 2 minutos.
2: ¿Vale?
1: O 3.
2: Venga, vamos rápido. La acusación de plagio de la banda, de la canción de Parker, Ray Parker Jr. De manos de Huey Lewis. Que a Huey Lewis le propusieron hacer la banda sonora de Cazafantasmas, pero él dijo que jamás haría una banda sonora. Entonces los productores le contrataron a Parker y le pusieron una canción de Huey Lewis, I Want New Drug se llama la canción. Entonces, pues bueno, las dos canciones tienen algún parecido razonable. Luego Huey Lewis al año siguiente hizo la banda sonora, se desdijo de su lo que había dicho y hizo la banda sonora de Regreso al Futuro. Huey Lewis, que probablemente forma la tríada con Chris Rea y Revolver, forma la tríada de cantantes aburridos de la historia de la música. Y luego la acusación, el litigio que hubo entre dos series de dibujos animados.
1: Cierto.
2: Porque durante los 60 había, la Filmation tenía ya el nombre de Cazafantasmas registrado, tenían una serie de actores reales y tal, que luego, aprovechando el tirón de la película, le hicieron en dibujos animados. Entonces, claro, los Cazafantasmas originales, ¿no? Bueno, originales, los actuales. También tenían una serie de dibujos animados. Entonces, a la serie de cazafantasmas basada en la película la tuvieron que llamar Los Auténticos Cazafantasmas.
1: Claro que sí.
2: Vale. Y luego, otra cosa, como eran cómicos del Saturday Night Live, yo siempre he fantaseado con quién podría hacer aquí una versión de Cazafantasmas.
1: ¡Oh, dioses!
0: Pero Made in Spain, quieres decir.
2: Made in Spain.
1: Alfredo Landa.
2: Alfredo Landa. Yo creo que Arévalo en el papel de Beckman.
1: Arévalo, Andrés Pajares y...
0: Si quieres poner el peso también, ponlo, porque va que ni pintados, van cuadrados.
2: Pues no eso, se perdió la posibilidad de hacer una casa fantasma.
0: Ya no, mira, vamos tarde ya para eso.
1: Mira cómo nos echan, qué sutileza. Esto es una constante en el rincón de pensar que hoy estábamos en el especial de fiesta mayor.
0: Hay que ampliar,
1: vamos a pedir una media hora más como mínimo. Recordar que empezamos temporada en breves, que nos podéis escuchar en Ripollet Radio, que a los mandos de la Nostro Mastado y Ripuy, que está Jesús Garrido aquí a mi derecha, Julio, que va a ser un collab este año aquí a
2: por
1: mi
2: favor,
1: izquierda, a todos
2: favor,
1: los especiales.
2: Por favor.
1: Y aquí nos Requena, que os ha pegado la chapa también un rato durante una hora. Nos escuchamos en la nueva temporada.
0: Nos vemos.
1: Nos vemos.
2: Venga, hasta luego.

0: Hola, ¿qué tal? Buena tarde. Bienvenidos a Viaje al Reino del Metal. Último programa de la radio en la Carré, la radio El Carré, de esta especial de Festa Mayor. Hoy tenemos, como siempre, a nuestro amigo Jordi Puy en el control de sonido. Y aquí, pues, el equipo del programa con Osuna. ¿Qué tal, Osuna?
1: ¿Qué tal, Paco? Muy buena tarde.
0: Yo te oigo a ti, pero a mí no me oigo mucho, la verdad, en mis cascos.
1: Yo sí que te oigo.
0: Y seguimos presentando a Emma. ¿Qué tal, Emma?
2: Buena tarde.
0: Buena tarde.
2: Buena tarde.
0: La tenemos recién llegada desde Madrid. Bueno, llevas unos días ya por aquí.
2: Ya llevo unos días.
1: Ya sabe, los versos los entendió todo, me parece.
2: Sí.
0: Jesús, ¿qué tal? Buena
3: Hola,
0: tarde.
3: Buena tarde. Por aquí, pasando calor.
0: Jesús, luego lo voy a poner en el aprieto para que nos haga un poco de resumen del concierto de los Crematori.
3: ¡Oh, una maravilla! Me encantó.
0: Y Edurne, ¿qué tal, Edurne?
4: Buena tarde.
0: ¿Cómo va? ¿Cómo llevas la fiesta mayor?
4: A tope, vamos a tope.
0: Así me gusta, así me gusta. A ver, luego haremos una intentona a ver si sales a hablar con gente que pase por la calle y le preguntas sobre el festival.
1: Se atreve, ¿no?
0: Sí,
3: yo pensé,
0: claro,
1: por menos mal que se encontraba bien.
0: Bueno, pues el pasado viernes, día 28 de agosto, el primer día oficial de Festa Mayor, ya sabéis que siempre comienza con el Festival Ripoller Rock, la edición número 33, Osuna, 33,
1: Casi me pilla.
0: Casi.
1: Sí.
0: Así, si seguimos así, te pillaremos,
1: Sí, sí.
0: Y este año, pues, tenía buena pinta el cartel y...
1: ¿Qué vamos a decir nosotros? No, tampoco.
0: Claro, nosotros lo hacemos ya con esa intención, claro, de que pensemos que va a funcionar, sí, bien, que la gente le va a gustar, pero las reacciones de momento son, incluso, yo creo, superando las expectativas. Al menos...
1: Es que somos muy humildes.
0: La reacción de la gente en redes sociales y la gente que nos va parando por la calle y que nos va,
2: sí,
0: explicando y tal.
2: La gente está muy contenta.
0: ¿Habéis escuchado algún comentario en negativo?
2: No.
1: Ya no existen esas personas.
3: Ya
1: no existe esa persona.
0: No, ya. Te la has cargado.
3: Ha sido eliminada.
0: Te la has cargado directamente.
1: Censored. Sí.
0: Bueno,
1: bien.
0: Si os parece, ¿por qué no ponemos ya la primera banda?
1: A romper el hielo un poco, ¿no? Después, porque estamos aquí y sí, tenemos muchas ideas en la cabeza y hay que saber cómo empezar
0: luego
1: a desgranarlas.
0: Pues a las 9 en punto abrían el escenario la banda barcelonesa Legendarian, con un componente de Ripollet, con David del batería y con el resto de la banda, que son ya como un poco acogidos aquí en Ripollet, porque de hecho actualmente ya ensayan aquí en Ripollet también y tal,
1: sí,
0: o sea que...
1: ha venido también a la radio,
0: sí, varias veces,
1: ocasiones,
0: y están súper contentos de...
1: Ellos llevan nosotros ahí todo el día en el recinto,
2: pero todo,
1: con nerviositos.
0: Y ellos no querían,
1: lógico,
0: que se acabara el día.
1: Son de esos días mágicos para estas bandas que las llamamos locales, pero que a veces trasciende lo meramente ripolletense. Y la verdad es que es un día que también gusta verlo de ahí, de cómo lo disfrutan, cómo lo viven y esos frutos que van cosechando. O sea, es magnífico.
0: A mí hubo bastante gente de gente que sí que los conoce, que tienen el disco, que han ido a alguno de sus conciertos, que de las veces que los han visto era el mejor concierto que habían hecho.
1: Sí, porque también es una de esas bandas que se ha notado, yo creo, mucho ese salto de calidad, esa experiencia. E incluso, claro, cuando ya tienes en el horizonte desde hace unos meses el poder tocar en el Ripollet Rock Festival, pues entonces ya, wow, ¿no? Pues necesito currármelo, más que nada, porque si no sé que hay muchos periodistas, mucho público, que o lo hago bien o si no ya puede ser. Me van a poder...
2: Estaban encantados.
1: Sí.
0: Sí,
2: o sea, bueno, decían eso, jolín, hay otras bandas que quieren tocar, no sé qué, y nosotros, wow, hemos tenido la suerte. Digo, sí, digo, porque le habéis entrado por el ojo a Paco, digo, si no, no tocáis.
1: Ahí.
3: Y luego también estuvieron haciendo de público, porque una vez que ellos acabaron y estuvieron allí, luego se metieron allí en el foso y estuvieron allí viendo el concierto como resto del público, disfrutando de la noche.
0: La verdad es que sí. Bueno, si os parece, escuchamos un tema y luego seguimos hablando. De momento tienen un disco en el mercado que lleva por título La Forja de la Leyenda y...
1: La Forja.
0: La Forja de la Leyenda, es lo que he querido catalanizar ahí un poco. Y vamos con uno de los temas que lógicamente hicieron en el concierto, que es Lujuria y Pasión.

0: Pues haber pedido una Coca-Cola, hija.
1: Bueno, pues seguimos hablando de Ripollet Rock Festival 2026. No sé exactamente cuál ha sido la cifra oficial de público, pero desde luego estaba a reventar. Osuna,
2: ¿7.000,
1: podrías dar una cifra?
3: Mínimo.
1: Sí, sí se puede hacer oficial, que creo que es mejor que no la hagamos oficial.
4: ¿Qué decimos? ¿Qué decimos? ¿7?
1: Que estaba lleno, que estaba lleno.
4: Estaba abarrotado, ¿no?
1: Estaba lleno. ¿Cómo estaba la plaza?
2: El fotógrafo oficial ha puesto 7.000 en su foto.
4: Pues entonces entendemos que hoy en día, con las herramientas que hay, las contaría.
2: Claro.
4: Entonces,
2: ¿7?
4: Podemos confiar en su criterio. Más que en el de la policía.
1: Confiemos también que que ciertos técnicos del ayuntamiento no lo harían por ningún sitio.
4: Yo no voy a meterme en esos lodos.
3: Con algunos que he hablado, siempre la vara que tienen de medir es con estatuarios. No sé por qué. Se ha quedado eso ahí en la memoria de la gente, ¿no? Y esto está
4: mientras no sea en Santiago Bernabéu,
3: está igual o más y tal. Te hacen un poco la equiparación con ese día, que claro, es una cosa que no te puedes cuantificar, ¿no? Pero la gente parece que se le ha quedado eso ahí en la cabeza, sí. Y no, hay más gente, hay menos gente.
4: Yo al principio veía así como menos gente, ¿no? Pero luego fue entrando progresivamente yo he quedado muy bien.
1: Había mucha gente.
4: Bueno, tú que eras el que estaba ahí, no sé, había algunos. Yo, entre Legendary y Sirius Black, no podía levantar la cabeza donde estaba porque estábamos atendiendo otras cosas. Y tú, Paco, pues como capitán, seguramente
1: de la entrada de
4: lo irías viendo, ¿no?
1: Desde la entrada de Backstage, si salías y querías ir a la barra de enfrente, por ejemplo.
4: Ajá.
1: Tenías que dar una revuelta importante porque si intentabas hacerlo en línea recta podía ser una misión casi imposible.
4: Y molesto para las otras personas.
1: Sí. Con lo cual eso ya era un indicativo. Antes, cuando presentábamos a Legendarian, se nos ha olvidado decir que además es importante las novedades que había este año en el festival. Una de ellas era la pantalla de LED. Eso ya no voy a entrar en
4: eso. Es que pedí que la ponga más grande.
1: Que ocupe todo el escenario, sería lo ideal, ¿no? Pues Legendarian, aparte de su logo, que tenía un jueguecito ahí como con unas alas en los laterales que iban...
4: Un GIF.
1: ¿Vale?
4: Un señor ahí de amarillo que me está poniendo nervioso.
1: Sí, yo también, porque parece recién llegado de Hawái.
4: Suena Fregona Vileda.
1: También. Y Legendarian, creo que en un par de temas también pusieron imágenes de vídeo,
4: sí,
1: y tal, que acompañaban la canción que estaban interpretando. Lo cual también.
4: El cortometraje, ¿no?
1: Sí.
4: Hubo el cortometraje al final, ¿o qué?
1: También es.
3: Sí, no, es que un vídeo, que tienen como un vídeo, ¿no?
4: Creo. Ya, ya no pude, es que no pude levantar.
3: Sí, estaba.
1: Sí. Y bueno, esa era una de las novedades de este año del festival. Y otra de las novedades también fue las mochilas para sordos. No sé, la palabra más formal de sordos ahora es personas con discapacidad auditiva o algo así, ¿puede ser?
2: Sí.
1: No lo sabes.
4: Sí.
2: ¿Cómo
4: voy a meter en eso?
3: Lo va por bueno.
2: No, lo están chivando.
3: Lo va por bueno.
1: Sí. Vale.
4: Hay un apuntador allí que nos dice que es absolutamente correcto. Gracias,
1: pues,
4: Eva.
1: Al principio con Legendarian
4: pero tú lo probaste, ¿no?
1: Sí, me pasé por allí y dijeron, hombre, vamos a que el localizador se ponga la mochila y tal. Y la verdad es que si iba al ritmo de la música, notabas...
4: No sabemos de qué escenario.
1: Esa sensación de temblor en el cuerpo de cuando subía y bajaba el volumen, de cuando el grupo era más intenso a la canción o menos, y cuando paraba, tú no notabas nada entonces. Y luego me pusieron también unos auriculares, que también son específicos para gente que sí que es verdad que si se ponen unos aparatitos algo escuchan, y ahí sí que es verdad que se podía notar mucho más lo que era el sonido de los grupos.
4: Bueno, un paso más, ¿no? En esto de hacer los conciertos, los festivales, de una forma más universal, más inclusiva para todo el mundo, y que desde otro punto de vista, pero que se puede igualmente disfrutar y estar ahí, pues eso, viviéndolo como uno más con el resto de todos los miles de personas.
1: Sí, además teníamos nuestra rampa tarima para sí. también personas con limitaciones de movilidad y tal, y había gente pues con sillas ruedas, con crochas,
4: sí, muletas.
1: Con las muletas que pues le facilitábamos también sus sillas para que se pudieran sentar.
4: Sí.
1: Tuvimos que cambiar y todo, la tarima por la mañana, porque al final no cuadraba
4: bueno,
1: bien
4: son cosas
1: no había mucha visibilidad y hubo que moverla un poco.
4: Cosas que pasan.
1: Sí, sí.
4: Bueno, vamos a avanzar porque si no...
1: Vamos a la siguiente banda.
4: Y creo que estos hombres tienen hambre.
1: Con Sirius Black. Sirius Black, me gustaría... no sé si, Emma, estuviste viendo casi toda la actuación de Sirius Black.
2: Toda no, pero sí vi un trocito.
1: Vale, Jesús también, uh-huh. Pero yo vi muy poco, pero no sé si fue Jesús precisamente o quien me dijo que hubo una parte del show de Sirius Black que hicieron salir a nuestra jefa de escenario para que fuera haciendo la traducción, pero no sé exactamente qué es lo
4: Ana,
1: que...
4: Ana González.
1: Sí, Ana.
2: Sí. Sí, bueno, porque él, o sea, Mario... dijo que quería decir unas palabras, tal, y entonces dijo, quiero que lo traduzcas para que la gente lo entienda bien, tal, porque había sufrido un ataque al corazón y demás, entonces, pues, solo tocó 3 canciones con la banda y demás. Entonces, bueno, quería, bueno, pues, agradecer un poco a la gente, contar un poco lo que le había pasado y demás, y eso, y lo contó Ana, y, pues, encantadísimo.
3: Y eso también hace referencia a que, como la banda se había formado...
2: También.
3: Y en el festival, él vino a decir que estar aquí tocando era como una especie de aniversario para él también, como un día de celebración, porque se había formado la banda aquí y volver a estar aquí tocando otra vez al cabo del tiempo, pues él lo tenía como una especie de celebración, como un aniversario, vino a decir algo así.
1: Sí, sí, porque además se formaron en agosto de 2013... Pero en 2014, en agosto de 2013, pero en 2014 ya sacaron su primer disco y es un grupo que sí. saca bastantes discos y son habituales de los escenarios españoles, con lo cual es un grupo ya conocido y empezaron a venir de teloneros de otras bandas, pero últimamente ya montan sus giras también ya ellos de cabeza de cartel, o sea...
4: Sí.
3: Y...
2: Sí, yo
4: no
2: voy
4: a apuntar.
3: No solo voy a decir que de hecho... Me gustó mucho la actuación y creo que, o sea, que lo hicieron súper bien. Y es un estilo que a lo mejor a mí no es el que más me gusta, pero reconozco que se lo curraron un montón, ¿no? Pero a mí me parece que lo hicieron...
2: Mira, Andrea me dijo que a Andrea no le gusta. Me dijo, me ha encantado esta banda. O sea,
3: sí, que lo hicieron muy bien.
2: Sí. Muy chulo.
4: A mí también hubo gente que los ha estado este verano escuchándolos y que, bueno, que bien... pero como una cosa más genérica, más normal, y que hay aquí en el Ripollerro, pues en el directo, pues que le sorprendieron muy positivamente. Y la verdad es que, bueno, pues al final, pues también tanto ellos, quizás me estoy avanzando, pero bueno, tanto ellos como Rhapsody, pues ya están tomándose esto, ¿no? Como un calentamiento para la gira que se les avecina.
1: La gira conjunta que harán en enero.
4: Sí, sí.
1: Que
4: será el mismo mes que los Sirius Black pues publicarán su nuevo disco, uh-huh. que se llama, ya por ahí apuntado, Keeper of the Light, que hace un mesecito sacaron un tema de adelanto, que también lo tocaron en el festival. Es un tema que me gustó mucho cuando lo sacaron, porque es así muy melódico, muy, muy pegadizo, muy potente, que también lo tocaron allí, que yo creo que fue bastante, bastante seguido.
1: ¿Y lo podemos escuchar?
4: ¡Hombre, mira esto maniquelado! Me parece perfecto que lo enfoques de ese punto de vista. Sí, sí. Es el tema, espero que nuestro técnico esté aquí, ¿no? Me estaban despistando por ahí. Es el tema Last Man Standing de los Sirius Black.

0: Bueno, pues ahí estaba ese tema adelanto de Sirius Black, que dice Osuna que saldrá a la venta en el mes de enero, puede
1: en enero,
0: ser.
1: En enero, sí.
0: En el mes de enero, pues los Sirius Black, sí. Que no podemos decir que sea una banda alemana, ni croata, ni...
2: Una banda de Ripollet.
0: Es una banda que se formó en Ripollet, pero que sus componentes son de distintas partes de Europa, como lógicamente Alemania, que sí que lo hemos dicho, pero también de Serbia, de Grecia y no sé de qué país, sí. Más. Algún país más.
2: Pero bueno, está bien, pues ya desde hace unos añitos está consolidando ya la formación, entonces... Y este tema es muy bueno, a mí me ha gustado muchísimo, así que les augura, esperemos, un excelente disco y una muy buena gira con Rhapsody.
0: Bueno, pues tenemos a Edurne con el inalámbrico.
2: En un momento un poco incómodo para todo el mundo, supongo.
0: No, porque, por ejemplo, Edurne, que tenemos...
2: A mí no me gustaría nada.
0: Tenemos aquí cuatro personas que están por aquí despistadas.
3: Ya hay fichajes por aquí.
0: Y podía, si no, no. Podía,
2: ahí ya suelta de blanco.
0: Podías, ahí que están despistados, ponerle ya el micro.
3: Por aquí, por aquí, ¿puedo haceros alguna preguntita?
4: Venga.
3: ¿Estuvisteis el viernes en el fantástico Ripollet Rock?
2: Sí.
3: Bien. Vale,
5: la respuesta de concurso.
3: Ahora, un poco más de desarrollo. ¿Qué te pareció el festival?
4: Muy bien, me lo pasé muy bien. Estoy sin voz.
0: ¿Por culpa del Ripollet Rock?
4: Por culpa de Rhapsody, por culpa de Rhapsody.
0: Vale, vale.
4: Pero me lo pasé muy bien con todos los grupos y nada, a disfrutarlo un año más, ya van unos cuantos.
3: O sea, podríamos decir que tu grupo favorito fue Rhapsody. ¿Por qué?
4: Bueno, quizás era el que conocía más. Además estaba con un amigo de mi grupo de amigos, tenía un grupo de versiones, tocaban canciones de Rhapsody y me hizo mucha gracia vivirlo con él, que fue un poco el que me introdujo a ese grupo, pero me gustó mucho también Sirius Black, por ejemplo.
3: Muy bueno también. Y Didi, sí, Paco.
0: ¿De tus amigos eran de aquí de Ripollet o de fuera?
4: Pues
2: bueno,
4: uno era de
2: Don Basbani, Don Basbani. Primero yo Don Basbani.
4: Yo de aquí de Barberà, de aquí al costat.
2: Ah, vale.
4: Treves el carrer sóc aquí. Però n'hi havia de Ripollet, de la Garriga, de Sitges, de lejos.
0: Así me gusta, así me gusta.
3: Somos internacionales.
0: Bueno,
2: pero vinieron gente más lejos, ¿eh? No, puedo dar fe.
3: Vamos a cambiar.
0: Venga, a ver si encuentras a alguien más por ahí.
3: Uy, tú, alguien así joven. ¿Tú estuviste el viernes en el Ripollet Rock? No. Pero has escuchado hablar del festival, ¿verdad?
6: Sí, sí, sí, sí, sí. Haciéndome tú la publicidad, espectacular.
3: ¿Y te gustaría ir algún año... Que digas, ¿hay algo que te guste, que te llame la atención para ir al festival?
6: A ver, por ejemplo, fui el año pasado y el ambiente estaba chulo, la verdad. Mola mucho. Te sube el ánimo, la vibra.
3: Bueno, ahí estuvo.
0: Ahí,
3: eso está
0: ahí
3: bien.
0: Está. Bueno, luego
3: que las personas jóvenes
0: luego le pagaremos
3: también.
0: Algo. Que ya...
2: ¿Qué recomendaciones quiere? ¿Qué para otra?
3: ¿Tienes alguna
2: ediciones?
3: Recomendación?
6: No, la verdad es que no. El cartel...
2: Sí, igualmente va a ser el Paco lo que...
7: En redes han pedido a ver si para el año que viene un poquito de hard rock.
2: ¿De hard rock?
7: Pedido, sí, eso siempre hay.
0: Siempre hay.
7: Ah, que sí, claro.
0: Sí. Seguimos, Edurne.
3: A ver, vamos a seguir por aquí. ¿Tú estuviste por el Ripollet Rock?
5: Esto es sospechoso.
8: Un ratillo.
3: Un ratillo, sí. ¿Y qué te pareció?
8: No estuvo mal.
3: Yo creo que te vi por el montaje también, ¿verdad? Porque es una producción que parece que no, pero tiene un trabajo detrás muy grande de muchas personas.
8: Es posible, creo que se empezó el martes, un ratito el miércoles, luego el jueves 24 horas, el viernes 25 horas, un ratillo solo.
2: Ah, bueno, este era el señor que se venía ahí con las manos detrás a pasearse, a hacer fotos, ¿o qué?
3: ¿Y de actuación favorita cuál dirías que fue?
8: De las que pude ver. Sí, ostras, mejora. Buena pregunta. Yo creo que Sirius Black estuvieron muy bien, la verdad. También es cierto que hice muy amistad con ellos, así que...
2: Yeah.
8: Pero bueno, la verdad es que bien, muy bien. Sonó muy bien, Rhapsody también muy bien, con los clásicos. Crematory no es mi banda favorita, pero también sonaron muy bien. Parece que estaba un poquito cabreado el cantante, pero muy bien, la verdad. Muy bien. Yo el año que viene creo que volvería.
0: Lo de cabreado lo dices por el tono de voz que utilizas.
8: Por supuesto, canta. Pero muy bien, muy bien. La verdad es que el estilo era más light, pero luego la voz, pues bueno, es un clásico. Crematory es un clásico. Banda que nunca ha venido a Barcelona. Bueno, muy pocas veces ha venido a España. Pues ha venido.
3: Bueno, está un poco resfriado.
2: Parece que sabe mucho este señor,
0: Sí, yo creo que aquí hay algo de tongo. Bueno, Edurne, ya vuélvete y luego haremos una segunda incursión por la gente de público. Porque ahora ya nos vamos a centrar un poco, Jesús, en la actuación de Crematori.
1: Crematori, ¿no? Es una banda que yo seguí mucho en su momento y luego, posteriormente, según iban evolucionando, empecé a perder un poco de vista. Pero vi que estaban que siguen en plena forma, están a tope. Yo creo que me da la sensación de que ellos se encontraron algo que no se esperaban, porque
2: sí,
1: yo creo que fliparon, ¿eh? Fliparon, dijeron, hostia, cuánta gente que vayaba, hostia. Mm. Y eso les dio mucha... Porque empezaron la actuación, empezaron bien, pero yo creo que se fueron creciendo conforme avanzaba.
2: Se creyendo.
1: Conforme avanzaba la actuación, cada vez lo estaban haciendo mejor. Yo creo que cada vez se estaban implicando más. Y yo vi que el público respondió mucho. No sé si es que era gente que venía específicamente a verlos a ellos o que también les sorprendió la banda, pero vi que había mucha gente que conocía las canciones, que estaba apoyándolos mucho, y yo creo que ellos respondieron a eso totalmente. Además, hay una cosa que creo que la hablé con Paco también ese mismo día. Es que yo creo que muchas veces ellos flipan porque también el tipo de público, el festival como una parte más familiar, porque subieron los niños allí en la en la valla, en el foso.
0: En las vallas antiavalancha, había muchos niños.
1: Claro, y incluso nos dieron baquetas para los niños que estaban allí, o sea, creo que es el que estaban encantadísimos, o sea que...
2: Claro, como ahora apuntaba también el señor anónimo JV, es una banda con una trayectoria ya de muchísimos años.
1: Bueno, como 30 y pico años, ¿no?
2: Y lo que ahora introducía es que aquí en Barcelona, ¿cuántas veces habían estado?
0: Creo que era la segunda vez que venía.
2: Y eso es poquísimo, ¿no? Además, en estas bandas alemanas, dentro del mundo del metal, uh-huh, poquísimo, que dirías, pues esto pasa por aquí prácticamente cada año, pues no. Entonces yo creo que ese también, ese punto que decía Jesús, pues también se notaba mucho. Y que había muchas ganas de verlo, incluso gente que quizás tampoco... pues que de por sí ese género, ese estilo tampoco les atraía, pero verlos así, que además este año yo creo que el sonido hubo un punto, un avance muy bueno, o sea, había un sonido yo creo que estupendo a lo largo de todo el concierto. Uh-huh. En una banda como Crematori, posteriormente Rhapsody, bueno, y en conjunto de todas, pero que eso les favorecía mogollón para todo el ambiente, todo lo que
1: sí, generaba. Yo creo que supieron hacer un equilibrio entre la parte un poco más de los inicios y un poco más el gothic metal de ahora, bastante equilibrado. Incluso la voz la supieron modular para que sonara potente, sonara duro, pero que no fuera excesivamente agresivo, ¿no?
2: Porque yo previamente también tenía el miedo de decir, uy, a ver si esto va a ser un poco muermo.
1: No, todo lo contrario. Claro. O sea, yo también
2: y luego mucho. Ahí viéndolo dije, ostras, pues muy bien.
1: Están en forma.
2: Lo han sabido equilibrar muy bien, todo muy en forma, y al final pues ellos también muy agradecidos, y estos días también, estos 48 horas, vamos, por redes sociales, pues también lo ha manifestado así.
7: Sí, a mí me sorprendió lo que dice él, que yo sí que vi cuando, bueno, salí varias veces a coger las cenas y demás, que la gente se sabía todas las canciones.
1: Sí, todas las canciones, sí. Sí que o sea, hicieron muchas clásicas, sí,
7: conocí,
1: sí.
7: Claro, yo tampoco conocía así mucho el grupo, pero todo el mundo cantando, o sea, que era un reclamo.
1: Digo que cuando hicieron la de Shadowmaker, la gente flipó mucho, que esa es una de las que a la gente le encanta. O sea que...
2: Bueno, porque esas melodías, ¿no?
1: Teclado.
0: Eso es algo que me sorprendió a mí del grupo en sus inicios, porque cuando yo los vi en Wacken, creo que fue el año 99.
2: Estaba con ese señor de
0: fondo. Estaba con David, que le tenemos
2: David
0: aquí.
2: David Güera está por aquí.
0: Y la verdad es que eso es una de las cosas que más me llamó la atención. Y a partir de ahí empecé a seguirles un poco. Y de hecho, hoy he preferido elegir un tema de aquella época, de un disco que sacaron en el año 2000, justo al año siguiente, el Belief. Y bueno, ahí ya empezaban a tener el estilo, a definirlo hacia también un poco el rollo gothic, industrial, con esas partes más brutas, pero mezclado todo.
2: Sí.
0: Ese es el sonido característico.
2: También fue una banda seminal en todo ese género así de metal.
1: Sí, al final no dejan de ser bastante pioneros en realidad para todo eso.
7: Y eran encantadores.
0: Son
7: super majones.
0: Más pioneros.
7: No les entendía, pero super majones.
0: Sí, porque estaban hablando en alemán todo el rato.
7: No, pero es que cuando me hablaban
2: en inglés. Ya tengo unos cuantos niveles de alemán. Yo creo que
7: cuando me hablaban en inglés, o sea, era como. Sorry. Claro, digo, necesito que me lo digas otra vez. No, es que sí, tenía, era como muy cerrado.
1: A veces te explican que en Alemania todo el mundo habla inglés y no es así.
2: Hablan su inglés.
0: Pues si Rammstein siempre se ha caracterizado por ser una banda alemana que han cantado en alemán y que siempre se ha dicho que eran unos pioneros de cantar en alemán, pues antes que ellos Crematory ya cantaban en alemán. O sea que...
7: Ese rato ya me lo chivaste.
1: Por cierto, voy a contar que tuve que ir a buscar un abridor de botellas
0: para
1: Crematory, cosa que hice encantado de la vida, ¿eh?
0: Y que podrás...
7: Es verdad, la botella de vino.
2: Porque tampoco vivía
1: abrir la botella de vino, bueno, personalmente.
7: Y se queda, bueno... ¡Oh, thank you!
0: Eso lo puedes poner en tu currículum,
1: En mi memoria lo escribiré ahí.
0: Ahí está. Venga, vamos a escuchar un tema de Crematory.
2: Mejor descorche.
0: De su álbum, de la vida. Believer, la que lleva por título Take.

0: Bueno, como vamos justitos ya de tiempo, vamos a seguir hablando de la siguiente banda, que fueron los Rhapsody of Fire. Por si alguien no lo sabe, casi todos los heavy los conocemos como Rhapsody a secas, porque es como se empezaron a llamar, como se publicaron sus primeros discos. De hecho, luego la canción que vamos a poner es de uno de los discos que cuando solo se llamaban Rhapsody. En 2006 pasaron a ser Rhapsody of Fire para evitar problemas de tipo legal con el nombre y demás.
1: Sí, ahí la verdad es que también fue una pena entre todos esos grandes artistas, bueno, que ahora permanece, ¿no? El teclista Alex Staropoulos, después el guitarrista Luca Turilli, Fabio Lione y demás. Pero bueno, son pues, los máximos exponentes del power metal italiano.
0: Sí, así más. Han sido banda escuela allí en Italia.
1: Sí, sí, sí. Bueno, y muchísimo más allá.
0: Y en Europa,
1: y en el mundo entero, desde luego.
0: De hecho, creo que el año pasado estuvieron también tocando en el crucero famoso este del 7000 tons.
2: Puede ser.
3: Sí,
1: 70.000.
3: Tenemos pendiente de ir. Tenemos pendiente de ir un año, ¿no?
1: Sí, a veces ya nos toca la lotería.
2: Hay que pedir pase.
0: Yo, como siempre digo, 7.000 toneladas, pues.
1: Yo en ese ya me conformo, ¿no?
0: Y son 70.000, pues digo, estoy esperando a ver cuando hacen uno de solo 7.000 toneladas. Y eso,
3: que lo podemos permitir, ¿no?
0: Ya ese iré. Bueno, la verdad.
1: Con el Ripoll. Con el Ripoll.
0: Hablábamos del sonido hace un momento y de cómo sonarán todas las bandas. Pero el estado de forma que tienen actualmente Rhapsody es espectacular,
1: sí.
0: ¿Eh?
1: Y una mención especial a Giacomo Boli,
0: el cantante de...
1: ¿Lo he dicho bien?
0: Sí, sí, sí, sí.
1: Que estuvo...
3: Se lo ocurrió, ¿eh?
1: Todo el día ahí.
2: Pero yo creo que estuvo, no sé, o sea, no sé cómo decirlo. Estuvo como preparándose, ¿no? Como
1: sí,
2: para el show.
1: No, meditando.
0: Iba a su rollo.
2: A su
0: búsqueda.
1: Yo lo veía por la mañana por allí y digo... No lo había ubicado. Y yo, leche, pero si es
2: un estado vocalista. Zen, o sea, sí. Bueno, yo hago, yo me pasé.
0: Pero por,
2: aquí.
0: Por lo visto se ve que siempre es así, porque en el crucero, en el 70.000 tons.
1: Bueno, claro, ahí yo también.
0: También se ve que, que él iba por su cuenta y el bueno. Resto de la banda iban juntos por otro lado.
2: Me sorprendió un montón y viendo a los grupos, se salió también a ver a los grupos, no sé qué, y luego de repente ya se cambió. Y lo dio todo. Es que era otra persona.
3: O sea, otra persona. Sí, es verdad. Yo por ahí por el foso lo veía aparecer así como un ente de vez en cuando por allí. Se quedaba un rato por allí, luego se iba, volvía. O sea, que estaba por allí pululando.
0: No, y además cuando acabaron, la banda al poco tiempo se fueron para el hotel y él se quedó allí.
2: Sí, sí, él a su vuelta.
0: Y luego ya cuando...
3: Estaba bueno, disfrutando
0: cuando
3: ahí
0: ya,
3: el festival.
0: Cuando ya él se iba para el hotel, mucho tiempo después, me sorprendió porque vino a saludarme y me abrazó y me dio las gracias por lo bien que había visto el festival, lo bien organizado que estaba y demás, lo cual me llenó.
1: Claro.
0: Engordé 5 kilos de golpe.
1: Estás falto de abrazos, Paco.
3: Yo creo que Rhapsody, igual que Crematory, creo que también se sorprendieron, ¿eh? Yo
2: sí,
3: creo que igual esperaban otra cosa y fliparon bastante y dijeron, hostia, está en
1: nivel. Sí, porque la previa con la logística y demás fue un poquito complicada en alguna ocasión.
2: De hecho,
1: pero bueno.
2: Sí, de hecho es que un miembro de la banda de Crematory, ahora que me he acordado, me preguntó, ¿pero cuánta gente viene al festival? Claro, yo... 6.000 personas o más. Digo, y le dije, depende de las bandas. Digo, pero
1: depende
2: hoy. Y le dije, digo, pero hoy. Digo, vamos a llenar. Se lo dije así y dijo, ¡oh, cool!
3: Yo creo que luego cuando lo vio, dijo, hostia, pues sí, tenías razón.
2: Sí, sí, sí.
3: De hecho, nosotros pudimos subir un momentillo, un ratín a ver a Rhapsody arriba del escenario. Y la persona que venía conmigo, cuando en un momento me dijo, hostia, no, claro, ves la perspectiva de la gente y me dijo, no era consciente de la cantidad de gente que hay aquí, o sea, que dijo, es que no me lo imaginaba, o sea, cuando lo ves así dices, hostia, no es lo mismo que verlo desde abajo, o sea, cuando lo ves desde arriba dices, hostia, es una pasada, o sea, que yo creo que estaban encantados de la vida.
0: Sí, sí, además, bueno, el festival fue hace de menos de 48 horas y las redes sociales
3: han ardido,
0: inundadas de imágenes de Rhapsody, de trozos de vídeos.
3: Sí, sí.
2: Y de felicitaciones, o sea, es que han escrito todo el mundo, ¡guau, qué bien este año! Bueno, todo el mundo súper contento.
0: Y hubo varias canciones también emblemáticas de Rhapsody que...

0: que lógicamente hicieron, y una de ellas...
1: Culminaron con la... Tenía que culminar.
0: Bueno, la que más triunfó fue la de... La del... Es que tengo aquí este disco y fue la del anterior disco, o el Down of Victory.
1: No, la posterior.
2: Es un temazo.
0: Es de...
3: Posterior, ¿no? Bueno, no, la gente encantada de la vida, ¿eh?
0: El Down of Victory es, bueno, es la que no triunfó, porque la gente sabía el estribillo y la cantaba a coro.
1: Y con las espaditas también, ¿eh?
0: Sí.
1: Del bueno, amigo ese que trajo ahí,
2: claro,
1: las espadas.
2: Bueno, que venía de Alemania. O sea, fíjate, Ripollet Rock
0: había,
2: lo que trae, ¿eh?
0: Había una pancarta en alemán de Club de Fans de Rhapsody.
2: Ese chico nos escribió y dijo que era súper amigo del cantante, no sé qué, y nos estuvo diciendo que si podía hacerle algo especial. Primero nos cercioramos de que era real lo que decía, porque la gente está muy loca, y era real, claro, ¿no? Y era real, y le dijimos que sí, que tenía en mente, no sé qué, y nosotros, bueno, pues vale, sí, igual es lo que quieras. Y ahí estuvo, y venía de Alemania. Y ahí en primera fila con su bandera, las espadas.
0: Claro, es, o sea, que yo vi que era una bandera, digo, ¿y esa bandera de dónde ha salido? O sea,
2: pues
0: que estaba, de él. Que estaba ahí en la valla antiavalancha, y digo, pero además es, o sea, es una bandera de Rhapsody, pero es bandera alemana, digo, pero si los Rhapsody son italianos.
2: Pues que venía de Alemania.
0: Vale, vale. Ahora lo entiendo.
2: Fíjate
0: todo
2: lo que habéis traído aquí.
3: Y sobre todo hay una cosa que se nota un montón cuando la banda está a tope con la gente, hombre, que es cuando el cantante se baja y se tira al público. Bueno. Se subía ya las vallas, se tiró por allí, estuvo un poco navegando por ahí entre el público.
0: Lo mantearon.
3: Exacto. Sí, luego sí, se volvió a bajar una segunda vez para cantar entre el público. En fin, nada. Y una tercera vez que bajó con una espada, que ya esa, no sé si se la habían regalado.
2: Sí,
3: o la
2: había
3: sacado él de algún sitio,
2: no,
3: para dársela al público. En fin, eso demuestra que estaban, vamos, encantados.
0: Bueno, pues escuchamos una de sus canciones más emblemáticas.
1: ¿Podemos cantarla encima?
0: Si quieres, sí. Venga, bueno, Emerald Sword.
4: Así es.

0: Bueno, Edurne, ¿qué estamos escuchando ya? Que va a ser el último tema del programa y del especial Festa Mayor de la radio, de Ripollet Radio, aquí en la calle, en la Rambla San Esteban.
1: Pues estamos escuchando Fuego, de los murcianos Geado.
0: Que fue la banda que cerró el festival y que ahora hablaremos un poco, pero... ¿Qué nos puedes decir de la canción que está sonando?
1: Pues esta canción la colaboraron con China, con Carmen China, ex vocalista de Oker y de Adamantia. Y pues es una canción que tiene una historia curiosa para los que sois fans de la serie de The Witcher, porque está basada en esta serie. Cuenta un poco la relación entre Geralt de Riva y Yennefer. Y pues bueno, como podéis escuchar, lo que me gusta mucho de este grupo es básicamente el contraste que tiene entre la voz melódica del cantante, y en este caso de Carmen también, con el metal moderno, que es bastante fuerte. Ese contraste me suele gustar mucho y por eso elegí esta canción.
0: Bueno, pues Gedón es una banda que nos llegaba desde Murcia. Desde...
2: Mira, se le eriza la piel.
0: Concretamente desde la población de San Pedro de Pinatar, ¿no, Emma?
3: Sí, pues es que la verdad es que quería preguntar que de dónde eran, de qué parte de Murcia eran, porque digo, yo no los he visto nunca.
2: Sí. En mi pueblo he visto.
0: Son de San Pedro de Pinatar. Son.
3: Ahora, yo me alegré la vista mucho. Y todas.
2: Se va a sacar tarjeta, ¿eh?
0: Aquí estos lenguajes...
3: Por ahí todo el mundo, ¿eh?
0: Estos lenguajes en horario infantil, ¿no?
3: No,
0: ¿eh?
3: No he dicho ninguna mentira. No he dicho nada, ¿eh?
0: Bueno, pues esta banda es una banda que pues le tocó el destino, le tocó dos cosas, una en positivo y otra en negativo. Y en positivo es que le tocó a última hora ser... Sí. Una banda que formara parte del cartel nuestro de Ripollet Rock 2026. Y la parte negativa es que como llegaron los últimos, pues iban a tocar los últimos.
2: Sí,
3: pero estaban encantados, Paco.
2: Siempre ese handicap, claro.
0: Sí, yo estuve hablando con ellos al acabar su actuación y había una cosa que ellos valoraron muy bien, que es para ser la última banda, estar tocando hasta las 3:30 de la mañana y que... La cantidad de gente que se quedó, aunque no era la misma que había cuando por ejemplo Rasudi, pero que la gente que se quedó, que también era un número importante de público, que estuvieran todo el rato coreando las canciones, saltando, gritando y demás, eso les encantó. Dijo, pensábamos que la gente iba a estar ahí medio adormilada por la hora. Y estaban saltando, gritando, estaban.
3: Yo creo que hicieron un buen... fue muy guay. O sea, yo no los había visto nunca en directo, y me gustó mucho.
0: Y además hubo colaboraciones,
3: exacto,
0: un par de colaboraciones, al menos que yo sepa.
3: Pero creo que lo deberían haber anunciado.
0: No, no lo anunciaron.
2: Bueno, lo que pasa... ya lo hablaremos.
0: Pues Irra Ramos fue una de las colaboraciones, conocido por todos por la banda local ripolletenca de Amadeus, pero también de Avalanche, de Alquimia,
3: y ahora colaboradores
2: de Sauron, leyendas de rock,
0: colaboraciones con Sauron, con Mago de Oz y con Mil.
2: Y que por cierto...
3: Estaba José Andrea, es verdad.
0: Pues no le vi. Yo tampoco lo vi.
2: A mí me lo han chivado,
0: pero no le vi. ¿No?
3: Sí, estaba.
2: José Andrea, el cantante de toda la vida de Mago de Oz. Vino aquí a Ripollet.
0: Pues nos vamos a ir despidiendo aquí.
2: Porque este técnico tiene muchísima hambre.
0: Sí, el regidor del programa está diciendo
4: que
0: se nos ha agotado el tiempo y nos van a hacer como en el Wacken, que nos van a cortar el micro.
2: Bueno, a ver qué pasa.
0: Así que muchas gracias por estar aquí, escuchándonos, escuchando la música de Ripollet Rock.
2: ¿Cuándo volvemos al programa?
0: El 18 de septiembre en Ripollet Radio, viernes de 8 a 10 de la noche, Viaje al Reino de Metal comenzará su temporada. ¿Qué temporada comenzará? La número 42.
2: Bueno, de Dios.
0: Así que os esperamos. Hasta entonces, que disfrutéis, sigáis disfrutando de la Festa Mayor. Y aunque queden un año entero para el próximo festival de Ripollet Rock, con paciencia que todo llegará.
2: A ver, y llegará y bien como siempre.
0: Venga, muchas gracias y a seguir disfrutando. Bona nit.
4: Bona nit
2: y buena festa major.

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